Match 90.3 más pop, conéctate con Safe and Sound, The Capital Cities, que ya llevaba un par de años circulando antes de explotar mundialmente, oficialmente en el año 2013. Muy buena música en esta hora de música continua, sin cortes comerciales. Y antes justamente de lanzar la siguiente canción, Fever Dream, Alex Warren empezó a enseñar esta canción poquito a poquito, pedacito por pedacito en redes sociales, Matcher, haciendo videos de adelantos que acumularon por ahí de 100 millones de vistas. Una locura, Matcher. Y de hecho todo comenzó con un video junto a su esposa Cover, donde precisamente dice que ella inspiró la historia de la canción. Soy Dana Caruso contigo desde las 3 hasta las 7 y esa es la rola 281, Fever Dream por Alex Warren. En Match 90.3 más pop, conéctate en esta hora de música continua sin cortes comerciales.

Match 90.3 más pop. Conéctate con Blinding Lights por The Weeknd. Esta rolita que hizo historia, pues pasó 90 semanas en el Billboard Hot 100 y 4 de ellas fueron en el puesto número 1. Soy Dana Caruso contigo hasta las 7. Y Dancing, nuestra siguiente canción, es una de esas rolas que tuvieron dos vidas, porque Aerosmith originalmente lanzó esta canción para allá del 2004, pero una década después, este dúo francés Chrono le decidió hacer un remix, y déjame decirte que fue lo que volvió a explotar esa canción. O sea, probablemente la versión que tú conoces, Mature, y la que te voy a poner en esta versión, es esa rolita que llegó 10 años después de la canción original. Vámonos con Dancing de Aerosmith, Chrono Remix. En Match 90.3 más pop, conéctate.

Match 90.3 más pop. Conéctate con Beautiful Things de Benson Boone, que escribió esta canción a partir del miedo, Matcher. De realmente pensar que su vida era tan buena, iba todo tan bien. Y dijo, ¿qué tal si de repente pierdo todo? Un sentimiento que creo que varios de nosotros hemos experimentado, ¿a poco no? Soy Dana Caruso, contigo desde las 3 hasta las 7. Y nuestra siguiente canción tiene una historia bastante peculiar, porque la canción original, su versión, es del 2010, pero digamos que sonaba totalmente diferente, pues no era una canción electrónica. Hasta que llegó un dúo. Era de un dúo, Lilywood y The Prick. Pero después, 4 años después, volvió Robin Schulz y convirtió esta canción. Le dio un remix que fue justamente el que explotó mundialmente, llegando a puestos números unos por allá en Reino Unido. Soy Dana Caruso, contigo hasta las 7. Escuchas Robin Schulz con Prayer in Sea en Match 90.3.

Escuchas Match 90.3 más pop. Conéctate con Moving to the Sun de Hugel. En esta hora de música continua, sin cortes comerciales y mature. Ay, yo acabo de ver un post que acaba de hacer tu artista Match favorito, Bruno Mars. Y yo me empiezo a poner a pensar si esa colaboración con Karol G solamente es una colaboración o si realmente hay algo más detrás. Soy Dana Cruzo contigo desde las 3 hasta las 7 porque acaba de escribirle una carta bellísima porque sabemos que acaba de salir uno de sus videos musicales. Y Mature le acaba de decir que después de que ella haya tenido 3 conciertos sold out, aún así ella haya podido ir a grabar esa canción con él. Mature literal le llamó la Julieta de su video musical, que tiene una de las voces preciosas y que justamente espera que con este video pueda inspirar a alguien a amar todo lo que esa persona tiene. Mature, muy romántico su video de Dance With Me. Ay, Mature, yo de verdad, si ellos tienen que ser, lo van a hacer. Y en esta ocasión vamos a escuchar a Bruno Mars, porque más o menos la vestimenta que traía me recordó mucho a una etapa anterior. 24K Magic, la canción 289, el Match 90.3 más pop, conéctate. Tonight.

Match 90.3 más pop. Conéctate con Loser de Tame Impala, 6:41 minutos en esta hora de música continua, sin cortes comerciales. ¿Dónde qué creen, Matcher? Tenemos Matchers cumpleañeros. En este viernes en Match, soy Dana Caruso contigo hasta las 7 y un saludo y fuerte abrazo a Alex. Espero te la estés pasando increíble y Matchers, si también es su cumpleaños, te deseo todo lo bonito del mundo y gracias por conectar desde tu FM, desde tu aplicación de iHeartRadio o desde tu bocina inteligente Match. Por este lado yo te sigo consintiendo con la mejor música. Llega Sabrina Carpenter con la canción 291. Esto que suena es Please, Please, Please en Match 90.3 más pop. Conéctate, suele.

0: Escuchas Match 90.3 Más Pop. Conéctate con Please, Please, Please de Sabrina Carpenter en este viernes en Match 2 de octubre. ¿Y qué crees? Es hora de despedirme de ustedes, Matchers, para que se queden con la mejor música y la mejor compañía de sus artistas Match favoritos. Soy Dana Cruz y estuve contigo desde las 3. Y Matcher, antes de que te me vayas, tengo un anuncio para ustedes, para los que conectan conmigo los domingos, ¿qué creen? Va a haber un cambio de horario. Ahora voy a estar con ustedes tempranito, desde las 10 de la mañana hasta las 2 de la noche. Ya, permanentemente o hasta que haya otro cambio. Pero es que sabes que todos estos cambios los hacemos para mejorar para ti, ¿ok? Entonces, de aquí en adelante y hasta próximo aviso, nos escuchamos desde las 10 hasta las 2 los domingos. ¿Va que va? Ok, ahora sí, seguimos con la mejor programación y síguenos en redes sociales. Nos encuentras como @matchradiohq y @soydanacaruso, Danas con doble N, Caruso, CARUSO. Disfruta de este viernes en Match, te mando un fuerte abrazo, Matcher. Si recuerdas, si sales y tomas, no manejes, te cuidas a ti y te cuidas a los demás. De ahí en más, diviértete, Matcher, que la vida es una. Y aquí te quedas con la mejor música en Match 90.3 Más Pop. Conéctate, adiós.
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3: Match. ¡Qué rollo, Matcher! ¿Cómo estás? ¡Excelente! 2 de octubre, viernes. ¿Qué andas haciendo, eh? Oye, nosotros arrancamos en punto de las 7 con excelente música. Matcher, el día de ayer te extrañé mucho, pero ya andamos por acá de vuelta. Y qué mejor que en este viernes en Match arrancar con excelente música. Y además, mira, las mejores promos, porque ¿qué crees? Hoy te tengo tu pasaporte para Bad Gyal, que viene el 25 de octubre. Si quieres lanzarte, conéctate en esta hora. Yo soy Ingrid Cabrera contigo al micrófono hasta las 11, deseándote un excelente viernes en Match y que te la pases súper, súper bien. Así que, Matcher, súbele que apenas comenzamos.

Catch 90.3 más pop. Conéctate con esta rola de Justin Bieber y DJ Snake, Let Me Love You, sonando por acá. Y que justamente antes de que esta canción saliera, Mature, pues era en la época en la que Justin Bieber y Selena Gómez eran novios, ¿no? Justamente Selena subió un video a Snapchat donde se escuchaba cantando un fragmento del coro de esta canción, spoileándonos un poquito de lo que se venía para Justin Bieber. ¡Qué grandes épocas, Mature, definitivamente! Y qué gran canción acabamos de escuchar para este viernes en Match. Mature, ¿qué rollo? Déjame contarte que la siguiente canción, pues justamente también tiene un significado muy bonito. Y lo cambiaron, el significado original. Yo soy Ingrid Cabrera, contigo hasta las 11 de la noche. Y déjame decirte que la canción The Fated Ophelia de Taylor Swift, pues está inspirada justamente en una obra de Shakespeare, en donde Ophelia, pues es esta persona que de pronto, tras un rechazo amoroso, pues termina sufriendo muchísimo, ¿no? Por así decirlo, como que se enfrasca mucho en que no se dio el amor que ella deseaba y termina pues en un final bastante, bastante trágico, ¿no? Justamente Taylor Swift quiso como reescribir esta historia, añadiendo y mencionando literalmente en la canción lo siguiente: una noche me sacaste de mi tumba y salvaste mi corazón del destino de Ofelia. O sea, sé que en esta versión Taylor Swift quiere demostrar que sí, sí se pudo, sí pudo amar a esa persona y pues les fue muy bien, ¿no? Qué bonito que nuestros artistas de pronto se inspiren en algunas otras historias y les den un significado así de profundo y así de increíble. Y más con la sensibilidad que nuestra querida Taylor tiene, ¿no? Para la música. Así que, qué mejor que escucharlo de su propia voz. The Fated Ophelia sonando por acá como la rola número 294 en Match 90.3. Más pop, conéctate.

0: Match 90.3 más pop, conéctate en esta noche con Wildflower de Billie Eilish. La rola número 296 aquí en Match 90.3. Y que Billie Eilish es de esas artistas, Match, que tuvo la oportunidad de tener su educación en casa junto a su hermano, ya que eso les permitió tanto a ellos como a sus papás poder ayudarlos en enfocarse en su totalidad en la música, el arte, y esto pues facilitó muchísimo que ellos tuvieran el aprendizaje justamente para poder hacer música años más tarde. Algo muy para aplaudirse, ¿eh, Macho? Definitivamente. Oye, por acá tú sabes que somos la estación con las mejores sorpresas, y por eso por acá tenemos pasaporte para Bad Gyal. Yo sé que hay muchos de mis Machos que también les encanta Bad Gyal, así que justamente a las 7:24 te cuento cómo participar. Yo soy Ingrid Cabrera, contigo hasta las 11 de la noche, y tú estás en Match 90.3 más pop. Conéctate.
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Match 90.3 más pop. Conéctate en esta noche con Maroon 5. Acabamos de escuchar Don't Wanna Know, gran canción que justamente Mature. Hace un año Maroon 5 se estaba presentando en la inauguración de la Arena Guadalajara y justamente antier se estuvieron presentando en Ciudad de México. Mira, la conexión entre Maroon 5 y México muy presentes, y que próximamente estarán justamente en Monterrey, Mature. Mañana, justamente. Pero muy bien por nuestros artistas, macho. Oye, por acá, ¿qué crees? Yo sé que varios de ustedes de pronto pues tienen gustos muy diversos, ¿no? Y yo soy una de ellas, macho. Por eso, en esta noche tenemos tu pasaporte para Bad Gyal. Este 25 de octubre se presenta en el Auditorio Telmex. ¿Quieres ir? Escucha esto. Yo soy Ingrid Cabrera contigo hasta las 11 de la noche. Y, macho, simplemente tienes que ingresar a nuestro sitio web matchmx.fm y buscar ahí el web banner que diga pasaporte Bad Gyal 90.3 y te registras 1, 2, 3, entre más muchísimo mejor, ¿ok? Y muy atento que días antes del evento, si te conviertes en el ganador, lo estaremos mencionando y también te estaríamos llamando para que puedas lanzarte con tus accesos a ver a Bad Gyal, porque Mature, yo sé que aquí somos muy versátiles. Y hablando de versatilidad, justamente la siguiente canción lo demuestra muchísimo. Déjame decirte que esta canción, Baby Wow, de Karol G, Jude Line y Rusowski, pues no es coincidencia. Justamente Rusowski y Jude Line, ellos son de la escena underground de España, que han trabajado juntos en diferentes ocasiones y han hecho hitazos juntos. Justamente Karol G como que dijo, él me gusta la dupla que estos dos hacen, así que vamos a invitarlos a trabajar en esta canción. ¿Y cuál? Baby Wow. Esta es la rola número 298. Y para muchos, una de las rolas del verano. Sonando por acá, en este viernes, en Match 90.3 más pop. Conéctate a bailar, Mature.

Match 90.3 más pop. Conéctate en este viernes en Match con Umbrella de Rihanna. Sonando por acá esta gran rola de ella. Buenísima, ¿no? Que justamente esta canción, así como la escuchamos de increíble, fue rechazada por la mismísima Britney Spears, macho. Algo que solo Britney podría darse el lujo de hacer, ¿no? Oye, vámonos con más música. Y es que nuestro siguiente artista, Match, utilizó prótesis para crear algo icónico que marcaría su era de After Hours. Yo soy Ingrid Cabrera contigo hasta las 11 de la noche. Bueno, el día de hoy hasta las 10. Y justamente para el videoclip musical de Save Your Tears, The Weeknd utilizó prótesis en su rostro, ¿no? Para construir un rostro que pareciera más que nada como una caricatura un tanto grotesca, mayor, que justamente lo que buscaba era criticar a veces la superficialidad que tienen algunas celebridades o que te impone la industria de Hollywood, ¿no? The Weeknd siempre utilizando su arte y sus espacios de pronto para ponernos a reflexionar. Y no nada más con los aspectos visuales, sino también con la letra. Por eso vamos a escuchar Save Your Tears como la rola número 300 en esta noche, en este viernes, en Match 90.3 más pop. Conéctate.

0: Match 90.3 más Pop. Conéctate en este viernes en Match con la rola número 302, One Kiss, de Calvin Harris y Dua Lipa, que justamente en una de las primeras presentaciones de esta rola, por allá del año 2018, Mature, hay un baile de Dua Lipa que se hizo muy viral, a muchos lo hicieron un meme, donde ella está haciendo pues un movimiento de caderas bastante rápido, pero digamos que no fue como la mejor entrega de baile que vimos de Dua, ¿no? Pero antes de que ella se lo tomara mal, como que lo tomó como una broma y decidió mejorar sus habilidades en el escenario, y esa canción hoy en día es una de las canciones más icónicas y deleitables para ver, porque Dua la baila con una presencia única, Mature. Así que Dua Lipa, 10 de 10. Oye, por acá nuestra artista Match, Miley Cyrus, sigue rompiéndola con su nuevo lanzamiento, y vamos a platicar todo lo que está sucediendo con ella en la siguiente hora. Yo soy Ingrid Cabrera contigo hasta las 11 de la noche, y tú continúas en este viernes en Match 90.3 más Pop. Conéctate.
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2: ¡Qué rollo, Machur! ¡Excelente día! Bueno, noche, ¿verdad? Viernes en Match. Y vamos con excelente música para acompañarte en este inicio de fin de semana. Machur, 23 grados centígrados. Está medio extraño el clima, se esperan un poquito de lluvias, así que por cualquier cosa prevente. Mientras tanto, en lo que tú llegas a tu destino, ¿qué crees? Te invito a participar por estos accesos para Tiesto, que viene próximamente el 24 de octubre a la Arena Guadalajara. Machur, viernes en Match, arrancamos con excelente música, así que prepárate para dejarte consentir como te mereces.

Match 90.3, más pop, conéctate con Miley Cyrus. Acabamos de escuchar Flowers, gran canción. Y oye, Macho, justamente Miley Cyrus en este momento está comenzando una nueva era musical. Y justamente hace dos días estrenó el video musical de su nuevo single, Different Religion. Así que un video, si me preguntas tú, muy cinematográfico. Una excelente recomendación para este fin de semana en Match. Oye, por acá vámonos con más música. Pero ¿sabías que esta agrupación rompió un récord de los Beatles? Así como lo escuchas. Yo soy Ingrid Cabrera contigo hasta las 11 de la noche. Y es que, Mature, esto solamente lo podría haber hecho One Direction. Se convirtió en el primer grupo en la historia en lograr que todos sus integrantes, activos o no como exintegrantes, alcanzaran el éxito en el top 40 de las listas de reproducción en Estados Unidos como solistas. O sea que superaron este récord que en aquel entonces solo lo tenían los Beatles, y ahora lo tienen pues cada uno de los integrantes de One Direction. Y cómo no amarlos, Machos, tienen excelente música. Así que vamos a conectar en este fin de semana en Match, en este inicio, con esta rolita de One Direction, que es la número 306. Buenísima, ¿no? ¡Súbele, Matcher! Estás en Match 90.3, más pop. Conéctate con One Direction.

90.3, más pop conectado en este viernes con excelente música. Acabamos de escuchar Memories de David Guetta sonando por acá a las 8:03. Y que mayor, justamente, David Guetta es de esos artistas que en los años 2010 se dio a conocer masivamente. Y justamente esta fue una de las canciones que le permitió el éxito. Oye, Mocher, ¿qué crees? Viernes en Match y yo sé que de pronto tú quieres seguir escuchando buena música. Pues ahí te va como tú y yo podemos seguir conectando. Soy Ingrid Cabrera contigo hasta las 11 de la noche. Y Mocher, simplemente tienes que descargar la app de iHeartRadio, ya que la descargues, es completamente gratuita, te vas a registrar, ¿ok? Ya que estés registrado, te va a aparecer en la parte superior unos cuadritos con un signo de más. Ahí le das clic y te va a decir que, por favor, busques la estación de tu preferencia. Ya que lo hagas, buscas Match 90.3, por ejemplo, y simplemente le das en donde dice Memorias y se va a guardar en tus preferentes. Así que cada que entres a la aplicación, vas a encontrar ahí guardada tu estación favorita y con un simple clic seguiremos conectando, no importa en dónde te encuentres. Así de fácil y sencillo, macho. Además de que ahí tenemos una gran variedad de estaciones hermanas, India en Español, Underground México y K-Pop México Radio. Así que si eres de gustos versátiles como yo, Mature, esta es una gran opción. Mientras tanto, por acá en este viernes en Match continuamos con buena vibra y buena música para este mes que está iniciando octubre, Halloween, Drácula. Excelente rola, me encanta, Mature. Es la rola número 308 en Match 90.3. Más pop, conéctate con Tame Impala.

Match 90.3, más pop, conéctate en este viernes con nada más y nada menos que Robbie Williams Tripping, sonando por acá esta gran canción. ¿Y qué crees? Justamente el miércoles 7 y 8 de octubre, o sea, en un par de días, estará presentando en la Ciudad de México, Mature. Increíble que va a estar, verdaderamente. Qué emoción, Mature. Y déjame decirte que hay un artista que también en estos días estará lanzando música nueva. Yo soy Ingrid Cabrera, contigo hasta las 11 de la noche. Y Mature, qué mejor que el viernes en Match que con exclusivas, ¿no? Pues déjame decirte que nada más y nada menos que Dominic Fike está a punto de lanzar su álbum de estudio, Mature. Algo que muchos de nosotros habíamos estado esperando después de que le fue increíble con Baby Doll, ¿no? Justamente lo va a lanzar el próximo viernes 9 de octubre. How to Quit Smoking sonando por acá. Claramente toda la información la tendremos en @matchradiohq. Y emocionadísima, Mature, porque estoy segura que dentro de ese álbum claramente va a estar la canción que le dio esta viralidad, esta fama. Y cómo no, si está buenísima. Estamos hablando de Baby Doll, que ya suena como la rola número 310 a cargo de Dominic Fike en este viernes en Match 90.3. Más pop, conéctate.

0: Viernes en Match 90.3 más Pop, conéctate con Joe. Acabamos de escuchar en The Beginning a las 8:17. Mature, gran canción, que justamente Roma y Milán fueron de las últimas ciudades en la gira de Crux de Joe, que disfrutaron esta canción en vivo hace un par de meses en agosto, esperando a que próximamente también nos dé música nueva, ¿no? Oye, Mayor, ¿qué crees? Hablando de música, presentaciones, Tiesto viene a nuestra Perla Tapatía en la Arena Guadalajara el 24 de octubre y tú puedes lanzarte. ¿Quieres ir con otras tres de tus personas favoritas? Escucha muy bien. Yo soy Ingrid Cabrera contigo hasta las 11 de la noche de este viernes en Match. Y justamente a las 8:23 te diré cómo participar. Mayor, excelente noche. Espero que llegues muy bien a tu destino. Y claro, en compañía de la mejor estación, Match 90.3 más Pop. Conéctate.
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1: 90.3 más pop conectado en este viernes con International Love de Pitbull y Chris Brown. ¡Qué rolota mayor acabamos de escuchar! Oye, justamente, esta fue la canción que terminó de marcar a nivel global la carrera de Pitbull. Pues fue literalmente, con esta canción recorrió varias ciudades por el mundo. Miami, New York, Los Ángeles, Londres, París, Tokio. Y habla mucho de tener esta vida, ¿no? De pronto muy cosmopolita, ¿no? Y que ayudó muchísimo esta colaboración a Pitbull para que se terminara de consolidar en la industria. Y cómo no, gran canción que acabamos de escuchar. Digna de este Viernes en Match. Y digna de Viernes en Match también los eventos que te venimos manejando por acá, Machor. Soy Ingrid Cabrera contigo hasta las 11 de la noche. Y es que Tiesto, DJ Tiesto, viene el 24 de octubre a la Arena Guadalajara, Machor. 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Y vas a encontrar el web banner Tiesto Match 90.3. Te vas a registrar las veces que puedas, entre más mejor. Es más, si quieres todos los días también, no pasa nada. 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Así que muy atento y conecta a través de nuestras redes sociales, @matchradiohq y @soyingridfm. Si tienes alguna duda, escríbeme por ahí para poderte ayudar, Match. Mientras tanto, nosotros continuamos con más música de nuestra artista Match, que actualmente se encuentra de gira. Olivia Rodrigo claramente ha de cantar increíble en vivo, Stupid Son, rola que ya suena como la rola número 316.

Match 90.3, más pop, conéctate en este viernes con Katy Perry. Acabamos de escuchar Teen Gun Dream, gran rolota que acabamos de escuchar, mayor icónica. Y que justamente, mira, Katy Perry hace un par de años, para llevar la experiencia conceptual al límite de donde pertenece esta canción del álbum, la primera edición física del álbum en CD incluía una portada con tecnología de aroma, o sea, scratch y scent, que básicamente, o sea, tú te acercas a la nariz y te da el olor, ¿no? Como de pronto esas revistas que tienen como perfumito, algo así, pero en el álbum. Y justamente olía a algodón de azúcar. Muy innovadora Katy Perry desde siempre, ¿eh? Icónica ella, y también su música y toda su merch. Así que muy bien por ella. Oye, por acá nuestra siguiente artista, Match, no anda muy activa en el ámbito de la música de que creando o algo así, pero nos dio contenido en redes sociales. Yo soy Ingrid Cabrera, contigo hasta las 11 de la noche. Bueno, 10 de la noche, porque a las 10 se viene tu Match Music Fest, Mature. Así que tú prepárate. Pues justamente nuestra querida Sabrina Carpenter, Mature, hace un par de horas subió unas fotos en su Instagram, ¿no? Mostrándonos un poquito más cómo es su vida fuera de los escenarios. De pronto, qué es lo que le gusta comer, a dónde le gusta ir, cómo es que ella se ve, ¿no? En este lado más humana, dejando un poquito esta fachada de siempre ser una popstar diva y estar siempre mega producida full. Y se ve muy bonita, verdaderamente Sabrina Carpenter es una mujer preciosa, eso nos queda claro a todos. Y es muy cool que nos muestre de pronto un poquito, unos pedacitos, un cachito de cómo es su vida cotidiana, ¿no? La amamos, definitivamente aquí en Match 90.3 la amamos. ¿Y qué mejor que demostrar este cariño que escuchando su música? Por acá la rola número 320, Mind Child, de Sabrina Carpenter, sonando en este viernes en Match. Más pop, conéctate.

0: Match 90.3 más pop, conéctate en este viernes. Aquí en Match 90.3 más pop, conéctate con Justin Bieber, Somebody to Love, sonando por acá. Mature, excelente noche para ti, Esperando que estés disfrutando de la música, tanto como yo por acá atrás del micrófono. Soy Ingrid Cabrera, acompañándote hasta las 11, bueno, hasta las 10. La costumbre, macho, la costumbre. ¿Y qué crees? En la siguiente hora tengo para ti, macho, tus accesos para Disney World Collide. ¿Quieres lanzarte? Muy pendientes. Macho, tú y yo seguimos conectando a través de redes sociales. Arroba Macho Radio HQ y arroba Soy Ingrid FM. Mientras tanto, por acá continúas en la mejor estación con excelente música, excelente compañía en este viernes en Match. En Match 90.3 más pop, conéctate.
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2: ¿Qué rollo, Matcher? ¿Cómo estás? Excelente inicio de octubre, 2 de octubre, viernes en Match. Y seguimos con excelente música para que tú te la sigas pasando increíble. Mira, comenzando este fin de semana como debe de ser, con la mejor música y la mejor compañía. Oye, justamente en dos rolas platicaremos un poquito de cómo ha sido uno de los procesos creativos de Eminem para una de sus canciones más creativas y también exitosas. Yo soy Ingrid Cabrera contigo hasta las 10 de la noche. ¡Excelente viernes en Match!

0: Viernes en Match, conéctate con Luther de Kendrick Lamar y SZA. Que justamente Kendrick Lamar Matcher decidió este nombre, o tiene este nombre gracias a su papá. Yo soy Ingrid Cabrera contigo hasta las 11 de la noche. Y es que Matcher, justamente el nombre completo de Kendrick es Kendrick Lamar Duckworth. Y justamente su papá lo decidió llamar Kendrick en honor a Eddie Kendricks, un importante artista del cual se inspiró para ponerle este nombre a su hijo y que años después terminaría siendo uno de los raperos más escuchados en el mundo. Excelente por él. Oye, por acá, justamente uno de nuestros artistas, Match, tuvo un proceso creativo para la siguiente canción, pero muy peculiar y muchísimo apoyo, por así decirlo. Yo soy Ingrid Cabrera contigo hasta las 11 de la noche. Y es que, Match, yo no sé si tú recuerdas, pero cuando Eminem, pues, creó la canción de Lost Yourself, él se encontraba grabando una película. ¿Ok? Y justamente para no perder como este impulso creativo o estos momentos donde se le prendía como el foco de, ah, voy a escribir esto y lo voy a hacer de esta manera, la producción en su momento instaló un estudio portátil de grabación en el set en el que se encontraba grabando la película 8 Miles. Y justamente la toma de voz que tú escuchas en la versión final se logró prácticamente en una sola toma, Mature. Así de increíble es nuestro artista Match Eminem. Así que si te preguntas, bueno, entonces, ¿de qué canción es? Pues es esta rola que vamos a escuchar, digna de este viernes en Match, digna de este inicio de mes 2 de octubre. Ya, Mature, qué rápido se ha pasado el año, ¿eh? Pero qué increíble que nosotros lo sigamos compartiendo, ¿no? Ya se escucha por acá Eminem, Lose Yourself. Como la rola número 320 en Match 90.3 más pop, conéctate.
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Match 90.3, más pop, conéctate en este viernes. Ay, viernes en Match con Black Eyed Peas. Ay, qué gran agrupación. Y que justamente con esta canción que acabamos de escuchar se une a una lista de tres canciones que hicieron que se convirtieran y estuvieran durante un tiempo considerable mayor en el puesto número uno en el Reino Unido. Así que, Mayor, esta agrupación, no importa cuántos años tengan, de pronto, qué canciones sean, siempre que las escuchamos nos pone de buenas, ¿no? Y está perfecto para tener energía, pila, empezar con todo este fin de semana y este viernes en Match, ¿no? Porque, Mayor, la noche es joven. Vámonos con más música. Y, Mayor, la siguiente agrupación no tiene mucho que empezó. De hecho, con la siguiente canción debutaron, ¿no? Y siguen sonando. Y la verdad es que todo apunta a que se van a convertir en uno de los grandes en los próximos años. Yo soy Ingrid Cabrera contigo hasta las 11, bueno, 10 de la noche, porque a las 10 comienza tu Match Music Fest, para que estés muy al pendiente, ¿eh? Estamos hablando por acá nada más y nada menos que de Temper City, esta agrupación que empezaron a hacer música desde hace un par de años, ¿no? Trabajaron con grandes productores y hoy en día decidieron pues meterse de lleno a crear música, pero para ellos en su nuevo proyecto, así que es una gran rola y que por acá en redes sociales los Matchers me han contado que les gusta mucho, ¿eh? Aprovecho justamente para mandarle saludos por acá a Melissa, también a Miguel que está conectando con nosotros, a nuestra querida producer Ceci Salcido, que también anda con todo en este viernes en Match, a Valeria, a mi tocaya Ingrid que también está conectando por acá con nosotros y a Regi, como siempre muy feliz de acompañarlos y qué mejor que seguir este viernes en Match con buena música. Self Aware de Temper City ya suena por acá como la rola número 322 en esta noche, en este viernes, en Match 90.3, más pop, conéctate.

0: Rage 90.3, más pop, conéctate con Messi de Lola Young, la rola número 326 de nuestra artista Match. Y oye, por acá le quiero mandar un saludo enorme. Por acá está conectando con nosotros Raquel Camacho, que nos escucha, Machor, desde la Ciudad de México, porque Match, tú sabes que está en todos lados. También a Fati y también por acá a Carolina, que está conectando con nosotros. Como siempre, tú sabes que a veces estamos en TikTok Live, @soyingridfm, así me puedes encontrar, y por allá también estamos continuando la conversación. Oye, Machor, por acá, ¿qué crees? Tenemos tus accesos para que te lances nada más y nada menos que a Disney World's Glide, que viene el 11 de diciembre en la Arena Guadalajara. Y si quieres ir, pues justamente a las 9:31 te cuento cómo participar, qué va a haber por ahí, y claro, Match 90.3 te lleva. Nosotros continuamos con excelente música y excelente ambiente en este viernes en Match 90.3, más pop. ¡Conéctate, Matcher!
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1: No me gusta meter tanto en frutas, sino en general. Todo lo que es desinfección que no sea por calor. Ya sean frutas, verduras, que sean irrigadas por esto, pues sería lavado y desinfección de vegetales. ¿Qué haríamos? Pues disminuiríamos el factor de riesgo, digámoslo. ¿Cómo lo haríamos? Pues sería a lavarlo con agua potable, claramente. O sea, ya utilizar el agua que esté limpia. Y una cosa que sí vemos son diluciones con clorito, con cloro, ¿no? Que son, le llamamos diluciones de hipoclorito de sodio, que coloquialmente lo conocemos como el cloro comercial que tenemos en casa. Después de que los enjuagamos, retiramos la mayor parte de materia orgánica que a veces vemos, ¿no? Tienen tierrita y esto, lo quitamos y posteriormente podemos hacer estas diluciones con cloro. ¿Cuánto correspondería? Por un litro, estos incluso envases que tenemos de crema y demás que miden un litro, de agua potable, o sea, no que sea de preferencia agua potable, claramente agua purificada, le ponemos aproximadamente 2 mililitros de cloro. ¿Cuánto sería esto? Media cucharadita cafetera.
2: También me genera duda, hay personas que después de desinfectar vuelven a enjuagar. ¿Está bien o mejor no?
1: Depende de cómo me lo digas. Por ejemplo, si la práctica es lo voy a desinfectar y luego le voy a querer quitar los residuos con agua de la llave, pues, me refiero al agua corriente, pues evidentemente no sería lo correcto. El agua de la llave, aunque esté purificada, sí tiene ciertos ciertos componentes que no lo hacen tan viable, ¿no? En el contexto, por ejemplo, de que si lo voy a enjuagar, pero con agua de garrafón, con agua que a lo mejor es de filtro, de la que tenemos de la llave, de la que filtramos en casita, de estos purificadores, pues perfecto. Lo correcto sería, y de hecho así lo menciona la mayor parte de las etiquetas, solo escurrimos después de la desinfección sin ya meterlo. Aunque claro, tiene que ser dependiendo del producto que utilizamos.
2: Agradezco mucho que estés aquí para poder brindar esta información. Sí creo que nos quedó muy claro esta parte de la teniasis y la cisticercosis, que son cosas diferentes. Claro. Y que ya hablamos que el pobre cerdito solo está existiendo y no tiene la culpa en sí o directamente. Sí, claro. La higiene de manos, la higiene de tus alimentos, la cocción de tus alimentos son muy importante. Entonces, pues, gracias por quedarte hasta el final. Doctor Jesús, muchas gracias por estar aquí también.
1: Al contrario, gracias por la invitación y pues también invitarlos a que esto sea una práctica habitual, a desparasitación en casa y pues buenas prácticas higiénicas.
2: Yo soy Claudia Mejía, nos vemos en un siguiente episodio. Hasta pronto.

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Touch 90.3 más pop. Conéctate con esta rola de Ariana Grande, In The You, sonando por acá. Mira, reventé la bocina, yo creo, Machi. Estaba cantando esta canción a todo pulmón. Y cómo no, si es viernes en Machi. Por acá en el TikTok Live, arroba soy Ingrid FM, estamos conectando y a ellos les queda de prueba que no estoy mintiendo, oye. Oye, ¿qué crees? Justamente hace poquito más de 2 meses estrenó Peter, el álbum de Ariana Grande, y ella escribió hace un par de días esto en sus redes sociales. Yo soy Ingrid Cabrera contigo, Mature, hasta las 10 de la noche, y puso: estoy profundamente orgullosa de este proyecto y no puedo estar más agradecida por todo el amor que le están dando y demostrando y siguen haciendo. Así que Peter, para siempre y tuyo por siempre. Esas palabras fue las que les dijo justamente a Ariana Grande a sus fans por el recibimiento que le dieron a su álbum de estudio, Peter. Así que bien por nuestra queridísima Ariana Grande. Oye, por acá, ¿te quieres lanzar a ver a Disney World Collide? Eso es lo que tienes que hacer, Mature. Yo soy Ingrid Cabrera contigo hasta las 10 de la noche. Y justamente tienes que ingresar a nuestro sitio web, matchmx.fm. Y ahí, Mature, mira, buscas el banner que diga 90.3, Disney World Collide, te registras, 1, 2, 3, 4, 5, las veces que puedas, entre más, muchísimo mejor, porque si te conviertes en el ganador el 10 de diciembre, nos estaremos comunicando contigo para que el día siguiente, 11 de diciembre, te lances a la Arena Guadalajara a disfrutar de este gran show que se viene. Así que, Mochur, ya sabes que aquí en Match 90.3 somos la estación de las exclusivas y de los mejores eventos. Y también de la mejor música. Así que vamos a conectar en este momento con la rola número 330. So Easy to Fall in Love, de Olivia Dean, sonando en este viernes en Match.

Match 90.3 más Pop, conéctate con Sugar de Maroon 5. Sonaron este viernes en Match, que continuamos con excelente música. Y que Macher, mañana en Monterrey estarán disfrutando de Maroon 5 los regios, ¿eh? ¡Qué envidia les tengo! Oye, justamente se estuvieron presentando el 30 de septiembre en la Ciudad de México y en arroba Match Radio HQ en Instagram. Hay contenido sobre este concierto y cómo estuvieron por ahí los fans de Maroon 5. Muy, muy aguerridos, ¿eh? Me encantó la vibra. Oye, ¿qué crees? Pues por acá vamos a platicar un poquito sobre nuestro artista Match, Alex Warren. En este viernes en Match, yo soy Ingrid Cabrera contigo hasta las 10 de la noche. Y Macher, justamente Alex Warren, pues hace un tiempo se encontraba de gira, ¿no? Una gira que fue su primera gran gira internacional. Que justamente con esta gira, Macher nos permitió conocer cómo sería, pues, una gira de él, ¿no? Un cantante muy completo, que sí le mete performance, que le mete mucho sentimiento a su interpretación. Y nada de esto sería posible si hace un par, o más o menos un año, poquito más, no hubiera lanzado esta canción que está dedicada a su esposa, Ordinary, que por cierto ya suena por acá como la rola número 333 en Match 90.3 más Pop. ¡Conéctate!

0: Match 90.3 más pop. Conéctate en este viernes en Match, 'cause some like you, de nuestra artista Match Adele, que está conectando y que esta canción es una joyita, ¿no, Mature? No importa cuándo la escuches, siempre es un gran momento para escucharla. Y déjame decirte que justamente esta canción de nuestra artista Match Adele, pues es una de esas canciones que se quedan marcadas, Mature, para la posteridad, ¿no? Le dio muchísimo reconocimiento a Adele y le ayudó a seguir construyendo, pues justamente su carrera, y que le dio un gran impulso esta canción buenísima. Oye, por acá, antes de que pues nos vayamos o algo por el estilo, por acá le mandamos saludos a Julio Alejandro, que está conectando con nosotros, también a Dulce, a Hilda Rivas, que está también por acá, y a Maddie. Así que, Macho, muchísimas gracias por estar conectando. Tú y yo nos volvemos a conectar en unos minutitos, porque justamente nuestro artista Match, Taylor Swift, pues le ha ido muy bien con su reciente lanzamiento. 9:52, todos los detalles. Yo soy Ingrid Cabrera contigo hasta las 10 y tú estás en Match 90.3 más pop. Conéctate.
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Viernes en Match 90.3, más pop, conéctate con Taylor Swift, Fashion Zero, sonando por acá en este viernes, Matcher. Y que justamente déjame decirte que Taylor Swift subió una foto posando con sus dos trofeos, demostrando que está en las listas de reproducción más importante de Reino Unido tras haber alcanzado el lugar número uno con Patient Zero gracias a su álbum Deluxe, The Life of a Showgirl, que le pertenece justamente a esta era musical, esta rola. Y como siempre, pues buenísimas rolas las que Taylor nos da, ¿no? Oigan, por acá, Macho, ha llegado la hora de despedirnos, pero antes quería darte las gracias por acompañarme en el TikTok Live. Saludos por acá a Gerardo, a Caro, que estuvo conectando con nosotros, a Donato, a Dulce, a Kevin, a todos los que estuvieron por acá, a Fernando, a Bere. Muy, muy contenta, muy agradecida de que siempre estén conectando por acá conmigo. Y claramente también a nuestras escuderías, a nuestros negocios, a todos aquellos mini-matchers, a ti que vas saliendo del trabajo, del gimnasio, a que apenas vas a casa. Muchísimas gracias, Macho, por dejarme acompañarte el día de hoy. Mañana nos conectamos en punto de las 12 del día hasta las 4 de la tarde en el sábado, en el fin de semana en Match. Y espero que pases una excelente noche, Macho. ¿Es inicio de mes? Es un mes lleno de oportunidades, ¿ok? Y si algo no va bien, tranquilo, que puede ser la señal de que tal vez por ahí no era. Me despido, Major. Te dejo con esta rolita de Dua Lipa, de mis favoritas, como la rola número 351. Levitating a las 9:58 en Match 90.3. Más pop, conéctate. Hasta mañana. Bye.

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2: ¿Qué onda, Matchers? Buenos días, a los que van despertando apenas, los que llevan rumbo al trabajo. Y los que vienen llegando de la fiesta, miren, qué a gusto, qué envidia. Yo soy Caro, los voy a estar acompañando a partir de las 8 de la mañana y hasta las 12 del mediodía. Ya se la saben, cada sábado tenemos buena música, información de sus artistas favoritos y sobre todo buenas invitaciones para que se vayan a los mejores conciertos. Tengo pasaporte que te lleva al concierto de Tiesto el 24 de octubre en la Arena Guadalajara. En dos canciones te cuento. Oigan, ¿los han invitado ya a fiestas de disfraces o todavía no? ¿O es muy pronto? Quédense por aquí en Match 90.3.

90.3 Más Pop, conéctate con Maroon 5. Esto se llama This Love, una canción que pertenece al álbum Songs About Jane del año 2002. Oigan, Mature, seguimos con música, pero también con invitaciones. 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Mientras tanto, te dejo con Taylor Swift, que de hecho, Mature, Dakota Johnson, la actriz, y ella son amigas desde hace mucho tiempo, y Dakota Johnson dijo que el hecho de trabajar ahora con su amiga o estar bajo las órdenes de Taylor Swift para el videoclip de Patient Zero, que fue una experiencia diferente y memorable, y que no sintió ningún rechazo ni mala onda, porque como las dos se respetan súper bien, la neta se aplaude muchísimo eso. ¿Les ha tocado trabajar con alguno de sus amigos? Cuéntemelo todo a través de las redes sociales, en lo que escuchamos Up Alive de Taylor Swift en Match 90.3 Más Pop. Conéctate con la rola 123.

0: Escuchas Match 90.3 más pop, conéctate con Billie Eilish, esto se llama Wildflower. Oigan, hay un álbum que ha sido el más grande del Reino Unido, tiene récord y todo el rollo. A las 8.23 te platico de qué se trata, aquí en Match.
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90.3 más pop, conéctate con Boulevard of Broken Dreams de Green Day, que se convirtió en una de las pocas canciones en la historia en ganar el Grammy a la grabación del año en 2006, y que también arrasó en los MTV Video Music Awards en 2005, llevándose 6 galardones, incluyendo Video del Año. ¿Qué tal, eh? Oiga, nuestro siguiente artista match por ahí también tiene varios récords, eh. Estamos hablando de Olivia Dean, que por cierto, su álbum The Art of Loving es el álbum mayor vendido ahorita en el Reino Unido. Yo soy Caro, te sigo acompañando hasta las 12 del mediodía. Y es que acaba de cumplir un año este álbum. Mature salió el 2025, y según un balance reciente de Official Charts, es el álbum más grande del 2026 hasta este momento en Reino Unido. Lleva 385 mil unidades aproximadamente de chart acumuladas durante todo este año. ¿Qué tal, eh? La neta es que Olivia Dean se perfila para ser la próxima leyenda británica, la verdad. So Easy to Fall in Love es lo que ya escuchas con la canción 126 en Match 90.3 más pop. Conéctate.

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1: Match 90.3 más pop, conéctate con Alok Ziva y Bruno Martini. Esto se llama Hear Me Now, que de hecho esta rola rompió récords al convertirse oficialmente en la primera canción, cierto, brasileña, Mature. Los tres artistas de esta canción son brasileños y superaron el 1,000,000,000 de reproducciones en plataformas de streaming. ¿Qué tal, eh? Oigan, vamos ahora a escuchar nuestra siguiente artista Match, que se prepara este año para, pues, tener un próximo repertorio en vivo. Ya saben que casi no le gustan los conciertos y así, ni las giras mundiales. Pero el próximo 16 y 18 de octubre tiene dos conciertos en el icónico Hollywood Bowl de Los Ángeles. Es un escenario, pues, en el que nunca había estado ella como acto principal. Entonces, para su carrera va a ser como un hito importante. Estamos hablando de Miley Cyrus, que ya suena con la canción 131 aquí en Match 90.3 Más Pop. Conéctate con Flowers.

0: Esto es Match 90.3 más Pop. Conéctate con la gran rola Beauty and a Beat de Justin Bieber y Nicki Minaj. Oigan, ¿ustedes sabían que hay un artista que además de dedicarse a la música, pues por ahí tiene una cadena de autolavados y dice que le deja más lana? A las 8:47 te platico de quién se trata, aquí en Match.
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Match 90.3 más pop, conéctate con Shape of You de Ed Sheeran. Jason Derulo es lo que ya está sonando, Matchers. Y recientemente en una entrevista dijo: ¿saben qué? Yo tengo una cadena de autolavados y eso me está dejando más lana que mi propia carrera musical. ¿Será por eso que ya se puso a hacer colaboraciones ahorita? De que tiene esta colaboración con DJ Goja, hasta que ya estamos escuchando. Y recientemente salió el playlist del nuevo álbum de Pitbull. Y justamente Jason Derulo también aparece. ¿Será por esa razón, Matchers? Mientras tanto, escuchemos a Mi Chico con DJ Goja, Jason Derulo y la canción 135 sonando en Match 90.3. Más pop, conéctate. La

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2: ¿Qué onda, Matchers? Bienvenidos a Match 90.3 Más Pop. Conéctate. Yo soy Caro Quesada. Te sigo acompañando el día de hoy hasta las 12 del mediodía. ¿Dónde andan, Matchers? ¿Andan ya trabajando? ¿Son parte de alguna de las escuderías que están siempre presentes por acá en la ciudad de Guadalajara? ¿Nos escuchan a través de iHeartRadio? Cuéntenmelo todo a través de nuestras redes sociales. Me encuentran como arroba soy Caro Quesada y arroba Match Radio HQ. Oigan, durante este mes de octubre les estaré dando una opción de recomendación de película de terror por día. Así que más adelante les voy a contar la película que les recomiendo el día de hoy. Así que quédense por acá en Match 9.

3 más pop, conéctate con Rise Low. Esta canción, Mature, que el proyecto musical artístico está detrás de Ibrahim Sebam, un productor de origen marroquí. Él de hecho fusiona los sintetizadores con estos ritmos del house, pero también con instrumentos orgánicos, texturas y herencias sonoras de la música del norte de África. Por eso la atmósfera suena pues diferente, ¿no? Oigan, seguimos con música. Nuestro siguiente artista, Match, lanzó esta canción en el año 2018 y había muchas teorías de que para quién era, Selena Gómez, para alguna exnovia. Bueno, pues resulta que solo fue parte de su sencillo principal o de su EP principal, My Dear Melancholy. Y bueno, uno hacía teorías, pero pues no dijo absolutamente nada al respecto. Él es The Weeknd con Call My Name, sonando en Match 90.3 más pop. Conéctate.

90.3 más Pop, conéctate con Bruno Mars. Esto se llama I Just Might. Oigan que Bruno Mars lanzó Dance With Me, el video oficial de esta canción, y apareció Karol G. Oigan, la neta, uno empezó a hacer teorías de que a lo mejor y ya con ese videoclip consolidaban ese tanto amor que nos han dado a conocer por redes sociales y esos comentarios muy, pues, coquetos entre ellos, ¿verdad? Pero pues al parecer todo ha sido pues una estrategia de marketing, y también se vale, digo, está chido tener como que también esta novela entre los artistas, ¿no? Pero bueno, Major, quien está próximamente a lanzar nuevo álbum, es nuestro siguiente artista, Match, que de hecho por ahí anda de gira, ¿eh? Anda escribiendo buenas canciones y todo el rollo. No ha dado como que alguna fecha de lanzamiento, pero sí dice que chance sí está escribiendo cosas para seguir con su proyecto musical. Sabemos que también le gusta mucho la actuación, así que veamos qué es lo que nos depara con Joe Carey, o mejor conocido como Joe. En The Beginning es lo que ya suena en Match 90.3 más Pop, conéctate.

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90.3 más pop, conéctate con Pitbull y Neo. Esto se llama Time of Our Lives. Es una de mis canciones favoritas de Pitbull, que por cierto, Matchers, Pitbull está a punto de lanzar nuevo material discográfico, ¿eh? Ya teníamos mucho que no sabíamos de música de Pitbull y bueno, lo dio a conocer a través de sus redes sociales que el próximo 9 de octubre lanzará Pitcoin Pitbull, un nuevo álbum que tiene 24 canciones, Matchers, y que en esas 24 canciones hay colaboraciones entre Jason Derulo, Enrique Iglesias, también está por ahí Randy, Anthony Ramos, Akon, Bon Jovi, nombre, la neta se ve buenísimo, ¿eh? La información se las dejo a través de mis redes sociales, @soycaroquesada y @matchradiohq. Oiga, vamos ahora con nuestra siguiente artista Match, que rompió récord, Karol G. Yo soy Caro, te acompaño hasta las 12 del mediodía. Resulta que acaba de superar su propio récord como la artista femenina latina con mayor recaudación en la historia de las giras de Estados Unidos. Tiene ahorita 17 fechas viajando por el mundo con su Tropicoqueta Tour y ha generado 160 millones de dólares. O sea, ya superó lo que hizo en su Mañana Será Bonito Tour, que tenía 138 millones de dólares. ¿Qué tal, eh? Amazing. Es que la neta, Karol G es Karol G. Esto se llama Baby Wow. Y lo escuchas en Match 90.3 más pop. Conéctate, feliz sábado.

Escuchas Match 90.3 más Pop. Conéctate con Sean Paul. Esto se llama I'm Still In Love With You, a las 9 de la mañana con 30 minutos. Que de hecho esta canción fue lanzado como parte de su exitoso álbum del año 2002 llamado Dirty Rock. Pues que se dieron justamente a conocer en ese entonces Sean Paul y Sasha con esta rolita. Fue una de las canciones que marcó justamente los años 2000, ¿no? Oiga, vamos ahora con nuestro siguiente artista Match, que la neta ha tenido un gran éxito comercial y financiero. Estamos hablando de Kendrick Lamar. Yo soy Caro, te sigo acompañando hasta las 12 del mediodía. Resulta que se dieron a conocer los reportes financieros oficiales de que es su gira masiva, la de Grand National Tour, que tuvo junto a SZA. Y rompió récords, Mature. Se consolidó como la gira de mayor recaudación en la historia del rap. ¿Saben cuánto recaudó? Más de 390 millones de dólares en 47 presentaciones en estadios. O sea, en promedio superó los 8 millones de dólares por concierto. 8 millones de dólares por concierto, Macho. Yo la neta no puedo ni siquiera imaginarme esa cantidad de dinero. Pero bueno, Kendrick Lamar, la neta, es uno de los artistas del hip hop, del rap, pues más emblemáticos, al menos de la última década, ¿no? Vamos a escucharlo junto a SZA. Esta canción se llama Lather. Es la canción hasta este momento número 160.

0: escuchas Match 90.3 Más Pop, conéctate con Somber. Esto se llama Back to Friends, que por cierto, Somber será parte del iHeartRadio Jingle Ball 2026. Un concierto que tendremos en exclusiva para ti a través de toda la cadena Match desde el Madison Square Garden. Y que además de Somber estará Benson... No, estará Alex Warren. Benson Boone estuvo en el iHeartRadio Music Festival hace un par de semanas, que también lo tuvimos en exclusiva. Pero bueno, también además de Somber estará Alex Warren, estará Charlie Puth y estará Hilary Duff, Teddy Swims, muchos otros artistas. Es el próximo 11 de diciembre, para que no se lo pierdan. Lo vamos a tener en exclusiva por acá en Match 90.3. Oigan, y vamos a platicar del mexicano que participó en uno de los videos más recientes de Taylor Swift. A las 9.45 te comento de quién se trata y todo el chismecillo. Yo soy Caro, te acompaño hasta las 12 aquí en Match 90.3. 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

3 más Pop Conéctate con Wiz Khalifa, Charlie Puth, que este último será parte del iHeartRadio Jingle Ball, como ya lo mencionamos, 11 de diciembre, en exclusiva a través de toda la cadena Match, un concierto pues bastante navideño para cerrar el 2026 para todos ustedes. Lo tendremos aquí en Match 90.3. Oiga, nuestra siguiente artista Match, la neta es que nos sorprendió esta semana con este lanzamiento de su versión deluxe de The Life of a Showgirl, llamada The Encore, sacando nuevas canciones. Y es que a veces uno cree que pues los artistas lo hacen por comercializar, que digo, chance sí, en alguna gran parte no, pero si te da el talento para seguir escribiendo, seguir inspirándote, pues ¿por qué mejor no compartirlo, no? Y es lo que hace seguido Taylor Swift, que nos sorprende con cada canción nueva, luego saca versiones inéditas, me encanta. Y justamente sacó nuevas canciones, 4 nuevas canciones en esta versión deluxe de lo que es The Life of a Showgirl, y una de las rolas se llama Patient Zero, que de hecho es esta canción que ya estamos escuchando, y participó nada más y nada menos que nuestro mexicano, el legendario cinefotógrafo Emmanuel El Chivo Lubezki, que ha sido ganador de premios Oscar y que ha estado presente en grandes películas como Gravity, Birdman y The Revenant. Y la neta, Matchers, 10 de 10, se nota muchísimo la calidad de las personas de producción que han estado en videoclips así de grandes como el de Taylor Swift, y que tienen este tipo de personalidades que obviamente tienen el ojo cinematográfico, ¿no? Así que felicidades al Chivo Lubezki por estar pues también dentro del parte de la música con Taylor Swift. Vamos a escuchar Patient Zero a las 9:46 en este sábado fin de semana a través de Match 90.3. Más pop, conéctate.

0: Escuchas Match 90.3 más Pop, conéctate con The Kid Laroi y Justin Bieber. Oigan, que por cierto, dicen por ahí que Shakira va a transmitir algunos de sus conciertos. ¿De qué se trata? Más adelante te cuento, a las 10:03, obviamente, aquí en Match.
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4: ¿Qué onda, Matchers? Bienvenidos a Match 90.3 Más Pop. Conéctate. Yo soy Caro Quesada. Te sigo acompañando como todos los sábados desde las 8 de la mañana hasta las 12 del mediodía. Oigan, quienes van ahorita pues ya directamente a trabajar o los que ya están echando el desayuno, bueno, a gusto, ¿no? Sigan escuchando la buena música porque ya saben que nosotros siempre musicalizamos su día. Oigan, y además tengo información de sus artistas favoritos. Resulta que Shakira ha anunciado que va a transmitir completamente en vivo uno de sus conciertos en la Residencia de España. Te platico en dos canciones más, así que quédate aquí, ¿eh?

Escuchas Match 90.3 más Pop, conéctate con Olivia Rodrigo. Esto se llama Stupid Song, que continúa con su gira de Unrelated Tour, que de hecho Matchers dejó a todos boquiabiertos en uno de los primeros shows que tuvo, donde traía un vestido blanco y de pronto una lluvia cayó en el escenario y ese vestido blanco se desvaneció y salió un corset rojo impresionante. De verdad que Olivia Rodrigo cada vez está mejorando en cada uno de sus conciertos, ¿no? Quien también por ahí mejora cada vez más es Shakira con sus conciertos en vivo, que ahora nos trae sorpresas para todos los fans. Resulta que va a transmitir uno de sus conciertos de la residencia en España a través de varias plataformas de streaming, por ejemplo Prime Video, Amazon Music y así, para este sábado, justamente hoy 3 de octubre. Así que muchos de nosotros que no podemos estar pues en vivo en el espectáculo de esa gira porque está en España, hostia, pues vamos a poder disfrutarlo a través de estas plataformas en su gira de Las Mujeres Ya No Lloran Tour, que ya es la última parada, Matchers. Así que pues hoy también puede haber plancito el fin de semana, ¿no? Vamos a escucharla con Hips Don't Lie en Match 90.3 más Pop. Conéctate con la canción 174. 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

Más Match 90.3, más pop, conéctate. Ay, se me salió Lolita ya la... Ariana Grande con Hate That Made You Love Me, es lo que acabas de escuchar. Ay, disculpen, ya se fue. Oigan, tras el revuelo causado por esto de su descanso temporal, Ariana Grande, pues resulta que también tuvo una salida de un proyecto teatral en Londres que se llama Sunday in the Park with George, que de hecho estará protagonizado también por su compañero que estuvo en Wicked. Y la verdad es que van a conseguir pues a su reemplazo, que seguramente va a ser alguien igual de talentoso que ella. Pero bueno, es que también hay que respetar pues este espacio que se quiere dar a Ariana Grande en la música, en el espectáculo, en el teatro, en la actuación, en todo, ¿no? Oiga, nuestra siguiente artista Match acaba de tener nuevo récord. Hablamos de Sabrina Carpenter, que de hecho esta canción, Espresso, se convirtió en una de las canciones en alcanzar los 1,000 millones de reproducciones de manera rapidísima en la historia de una plataforma muy famosa de música. Superó las marcas previas de éxitos globales como es Flowers de Miley Cyrus, que ha sido un gran éxito musical, y As It Was de Harry Styles, ¿eh? Sabrina Carpenter liderando. Esto se llama Espresso, la canción 182 en Match 90.3 más pop. Conéctate, soy Caro, contigo hasta las 12.

0: Escuchas Match 90.3 más Pop. Conéctate con Sabrina Carpenter. Esto se llama Espresso a las 10:14. Estamos en el mes de Halloween, en el mes de octubre, Matchers. Y durante todo este mes voy a estarles dando una recomendación diaria de una buena película de terror basada en los mejores, pues las mejores rankeadas a nivel global y también parte de mis gustos personales, que la neta he de decir que son mis películas favoritas, todas las que sean de terror. Les traigo la recomendación del día de hoy a las 10:22, así que quédense por acá en Match 90.3, más Pop, conéctate.
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Match 90.3 más Pop. Conéctate con Macklemore y Ryan Lewis. Esto se llama Can't Hold Us. Que ellos dos apenas estaban conociendo mucho antes, pues, de esta fama mundial. El rapero le compró el beat de la canción a Ryan Lewis por una cantidad simbólica de unos $50. Así como lo escuchan, Matcher. $50 costó esta canción. Pero bueno, oigan, ¿qué creen? Estamos en el mes de octubre y como estamos en el mes del Huawilín, bueno, a mí me gusta siempre recomendarles buenas cosas, ¿no? Y una de mis cosas favoritas son las películas de terror, y por eso traigo esta recomendación diaria para ti. En este sábado fin de semana hay una película que yo creo que se ha posicionado en mi top 5 de mis películas favoritas de terror psicológico, que la neta está buenísima. Y entre las recomendaciones de hoy está Midsommar, del año 2019. No sé si ya la vieron. Es una película de terror folclórico dirigida por Ari Aster y protagonizada por Florence Pugh. Es una pareja que viaja con sus amigos a una comunidad de Suecia para participar en un festival de verano que ocurre cada 90 años. Esto empieza como todo bonito, ¿no? Una celebración pacífica, llena de flores, música, rituales, pero poco a poco se convierte en una experiencia perturbadora. La verdad es que está muy chido porque este filme, a diferencia de los otros de terror, ocurre casi siempre a plena luz del día, lo que te da como esta sensación, pues, más de terror. En @soycaroquesada mi Instagram te dejé un caption de lo que es esta película para que vayas a ver y refresques tu memoria si ya la viste. Y si no la has visto, pues para que te des una idea. @soycaroquesada en Instagram y @matchradiohq. Y te digo ahí justamente dónde la puedes ver. Tame Impala, Drácula en Match 90.3 más Pop. Conéctate.

0: Escuchas Match 90.3 Más Pop, conéctate. Alex Warren, que está teniendo un gran pico en su carrera musical, Matchers. Será parte del iHeartRadio Jingle Ball el próximo 11 de diciembre, un concierto que tendremos en exclusiva para ti a través de Match 90.3 desde Estados Unidos. Y además va a cerrar el año también en Las Vegas, Matchers. Un conciertazo y todo de lujo. Pero bueno, Matchers, tengo información de Dua Lipa. Ya saben que ella le fascina la lectura y pues ahora será parte de la curadora especial de un festival de literatura en Londres. A las 10:46 te platico los detalles aquí en Match.
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Escuchas Match 90.3 más Pop. Conéctate con esta gran banda que apareció en el iHeartRadio Music Festival que tuvimos en exclusiva para ti el mes pasado. La neta, estuvo amazing. Desde la T-Mobile Arena. Pero bueno, en este sábado fin de semana, Matchers, tengo información de nuestra increíble Dua Lipa. Resulta que ella va a ser ahora la curator o la curadora de un festival de literatura en Londres, justamente de este festival 2026. Y dice que su participación como curadora oficial de este año va a destacar por su participación de libros, de invitados especiales y de todo. Ella será como parte de las organizadoras que llevarán a cabo para todo el público, pues, la literatura allá en Londres. Y la neta es que está de celebrarse muy cañón, porque Dua Lipa ha sido un referente muy grande para las nuevas generaciones, no solo en la industria musical, sino como esta figura alcanzable, ¿no? De literatura, de una persona inteligente que no solamente hace música, sino que va más allá, ¿no? La filantropía y todo eso. Pero bueno, la neta, 10 de 10, para mí es una de las artistas más completas que tenemos en esta última década, y vamos a escucharla con Rainy Season, que de hecho esta canción volvió a las listas de popularidad gracias a todos los TikToks de manifestación y todo el rollo, que por si andan buscando, pues, qué hacer para manifestar al hombre de su vida, a la mujer de su vida, esta canción puede ser una gran forma de hacerlo, ¿eh? Habla de aquellos momentos en los que uno a veces dice, ya estoy harto de estas relaciones tan vacías, tan básicas, de estar reeducando a la gente, ya quiero que llegue alguien a mi altura. Entonces, Matchers, si tú también andas en esa búsqueda, es momento de que le subas a tu radio y cantes junto a Dua Lipa esta gran rola de manifestación, Rainy Season, en Match 90.3.

0: Escuchas Match 90.3 más Pop. Conéctate con Justin Bieber y Daniel Caesar. Esto se llama Peaches. En este sábado 3 de octubre del 2026. ¿Cómo van, Matchers? ¿Les está gustando la música? ¿Sí, no? Bueno, a mí me encanta la playlist del día de hoy. Ya sabes que también si quieres escuchar alguna canción en específico, nos la puedes pedir a través de nuestra aplicación oficial y gratuita que es iHeartRadio. Oigan, más adelante vamos a escuchar a un artista Match que tuvo un sencillo principal que lo llevó justamente al estrellato mundial. Por ahí del año 2008, ya hace bastantes años, pero seguramente recordarán esa canción. Más adelante platicamos de cuál rola se trata aquí en Match 90.3 más Pop. Conéctate.
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4: ¿Qué onda, Matchers? Bienvenidos a Match 90.3 más Pop Conéctate. Yo soy Caro Quesada, te sigo acompañando como todos los sábados desde las 8 de la mañana hasta las 12 del mediodía en estos 22 grados centígrados que hay en Guadalajara, nubladito, a gusto, con probabilidad de lluvia de un 70% por ahí de las 10 de la noche aproximadamente. Pero bueno, vamos a tener una máxima de 26 y una mínima de 17, o sea, se va a estar fresquecito durante todo el día, al parecer. Todo puede cambiar. Y quédate, Matchers, porque nosotros ya sabes que seguimos acompañándote con buena selección musical, solo aquí, ¿eh?

Escuchas Match 90.3, más pop, conéctate con Olivia Dean. Esto se llama So Easy to Fall in Love, a las 11 de la mañana con 3 minutos. Matchers, que por cierto, Olivia Dean será parte de las encargadas que se presentarán justamente en los Mercury Prize 2026, que son uno de los premios musicales más prestigiosos de lo que es el Reino Unido e Irlanda. Ella será una de las artistas principales de actuar en vivo, que es en la próxima ceremonia el 22 de octubre en Newcastle, interpretando obviamente algunos temas de lo que es The Art of Loving. Oiga, vamos ahora con esta canción que viene a continuación, Matchers, de una banda que se dio a conocer justamente en el 2008, una canción que dijo, bueno, esta rola esperemos que nos vaya súper bien, y les fue increíble. Fue lanzada por ahí del año 2009 como parte de su álbum Roots y fue su sello principal. Estamos hablando de Flo Rida con Right Round en Match 90.3, más pop, conéctate.

Match 90.3 Más Pop, conéctate con Hugo. Esto se llama Moving to the Sun. Mercury, que por cierto, Hugo ya lleva muchos años de carrera, más de 20 años. Pero él comenzó desde los 17 años. Su primer pago como DJ fueron aproximadamente 30 euros, que son como 600, 700 pesos por tocar toda la noche en una fiesta universitaria, Matchers. Imagínense, para él fue de que, ¿qué? ¿Me van a pagar por tocar? ¿Por hacer lo que me gusta? Y bueno, gracias a eso y a todos estos pininos que marcó la carrera de Hugo, pues ahora tiene toda esta relevancia que la neta merece, ¿no? Nuestro siguiente artista, Match, algo así pasó, pero él trabajaba en una tienda de ropa y él empezó a subir sus demos, sus canciones a SoundCloud y muchas personas empezaron a escucharlo, tanto que llegó a sus compañeros de trabajo y ellos decían, ¡what the fuck! ¡Qué padre está esta canción! ¡Y qué padre está este artista! ¿Pero quién es? ¿Quién es? ¿Quién es? Y nadie sabía que estaban trabajando con el artista que sería pues el próximo de la industria global. ¿Qué tal, eh? Así que pónganle atención, Matchers, a todos sus amigos y conocidos. Apláudenles, apóyenles, porque uno nunca sabe hasta dónde pueden llegar. The Weeknd con Save Your Tears, 11 de la mañana, 10 minutos. La rola 186 en Match 90.3 Más Pop. Conéctate.

0: escuchas Match 90.3 más Pop, conéctate con The Weeknd. Esto se llama Save Your Tears, Matchers. ¿Desde dónde nos andan escuchando en este momento? ¿Cuáles son sus planes de este fin de semana? ¿A quién le tocó trabajar? ¿Quién estaba de descanso? Cuéntenmelo todo a través de @soycaroquesada y @matchradiohq, que son nuestras redes sociales, y sigan conectados en Match 90.3.
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Escuchas Match 90.3 más pop, conéctate con Rihanna y Eminem. Esto se llama Love the Way You Lie, a las 11 de la mañana con 22 minutos. Una canción que realmente no es una canción romántica, es prácticamente el retrato de una relación que se volvió este ciclo de amor, pelea, daño y reconciliación. O sea, de estas relaciones bastante tóxicas, que a veces identifica que el hecho de querer a alguien no significa que una relación sea pues completamente sana. A veces hay que tomar partido y pues alejarse, ¿no? Porque pues más vale tener pues nuestra propia paz que pues tener a una persona que solo te está generando puro desgaste físico y emocional. Pero bueno, Matchers, vamos ahora en términos más lindos con una canción que nos habla de no tener prisa por convertirte en quien quieres ser. A veces también crecer significa ir despacio y seguir avanzando. Y no solamente con nosotros mismos, sino también con las relaciones que queremos generar a nuestro alrededor, ¿no? Esta canción se llama Rise Low, es de Kimo Sounds. Es la canción al momento número 192. Yo soy Caro, contigo hasta las 12 y tú escuchas Match 90.3. Más pop, conéctate.

Escuchas Match 90.3 más pop, conéctate con Sean Kingston, Beautiful Girls. En este sábado fin de semana, Matchers. Oigan, tengo para ustedes, ¿qué creen? Boletos para que se vayan a un evento que la neta está buenísimo, que se llama el Harlem Globetrotters, el próximo 10 de octubre en la Arena Guadalajara. Es un evento de deporte, de acrobacias, de básquetbol, de muchas cosas, que es un grupo que ya lleva más de 100 años en esta industria del deporte y van a estar presentando todo este show en la Arena Guadalajara el próximo 10 de octubre. Si quieres ir con tus tres personas favoritas al Harlem Globetrotters, en este momento ingresa a matchmx.fm, sección

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0: escuchas Match 90.3 más Pop, conéctate con Dua Lipa. Esto se llama Houdini a las 11:48 minutos, Matchers. Oigan, llegó el momento de despedirme, pero se van a quedar con la increíble voz de...
1: Ingrid Cabrera, Matchers.
0: Y yo, Ingrid, ¿a dónde estás? ¿Ya desayunaste?
1: No, la verdad no, pero resolveremos.
0: Ok, ¿qué vas a desayunar? Dile a la gente.
1: Ay, tengo ganas, la verdad, unos tacos, ¿para qué les miento? Porque no hay nada más rico que desayunar sin unos ricos taquitos.
0: La neta, sí. ¿Y les tienes preparados a los Matchers qué?
1: Buena música, chismecito, porque siempre los artistas andan haciendo de todo. Y claro, grandes promociones.
0: Así que ya se lo saben, ahorita se van a quedar con Ingrid Cabrera, que de hecho se ve guapísima el día de hoy.
1: Ay, gracias.
0: Pero bueno, yo ya me despido de ustedes, Matchers. Gracias por dejarme acompañarles este fin de semana. En redes sociales nos encontramos como @matchradiohq y a mí me pueden encontrar como @soycaroquesada, que por cierto en Instagram les dejé la recomendación de película de terror del día de hoy. Ya saben que 31 días tiene este mes de octubre y 31 películas son las que les estaré recomendando por día. Así que en @soycaroquesada descubrirán la película de hoy. Mientras tanto, te dejo con esta gran canción, Disclosure, Sam Smith. Esto se llama Latch. Como para este fin de semana, oigan, y a las 4... No, ¿a qué hora es el conteo, Match? ¿A las 3? No, bueno, ahorita Ingrid les cuenta todos los detalles aquí en Match. Bye, bye.

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3: ¿Qué onda, Machur? Excelente sábado 13 de octubre. Arrancamos con una programación buenísima que te acabo de preparar. Además, en esta hora, Machur, te invito a que te lances a ver a Tiesto. Machur, ¿qué tal? Excelente sábado, excelente fin de semana en Match. Yo soy Ingrid Cabrera contigo hasta las 4 de la tarde. Y Machur, tenemos 24 grados centígrados. Un día nublado con, sí, algo de probabilidad de que llueva. Pero, Machur, a partir de las 8 de la noche. Así que todavía queda tiempo. Si estás trabajando, si estás comiendo, si andas por ahí preparando todo para tu día, mira, súbele que yo te voy a acompañar con excelente música, Machur. Bienvenido este fin de semana en Match.

Match 90.3 más pop, conéctate con Evanescence. Bring Me to Life es la rola que acabamos de escuchar y que justamente Amy Lee y el cofundador de Evanescence, Ben Morgy, se conocieron en 1994, macho, en un campamento juvenil cuando ellos tenían entre 13 y 14 años. Así que esta amistad ya tiene varios años, ¿no? Oye, macho, por acá la siguiente canción de Taylor Swift rompió su propio récord, así como lo escuchas. Yo soy Ingrid Cabrera contigo en este sábado mature hasta las 4 de la tarde. Y justamente esta canción que vamos a escuchar a continuación estuvo durante 10 semanas en el número 1 de los Billboard Hot 100 y fue el sencillo número 13 de Taylor en liderar la lista. Y sí, mature, rompió su propio récord con justamente Antihero, que tenía 8 semanas marcando como su reinado más grande, y de pronto llega The Fated Ophelia a decirle: es mi momento de brillar. Así que vamos a escucharla junto a la de nuestra queridísima Taylor. Esta es la rola número 144 en Match 90.3 más pop. Conéctate.

0: Catch 90.3 más pop. Conéctate con Golden de Huntrix, escuchando esta rola, la número 146. Gran canción, mayor que si te gusta el K-pop, recuerda que tenemos una estación hermana en iHeartRadio y en Instagram, arroba K-pop México Radio, y ahí puedes escuchar K-pop ininterrumpidamente. Oye, mayor, ¿qué crees? Tú te puedes lanzar a ver a Tiesto próximamente en la Arena Guadalajara. Y si quieres lanzarte con otras tres de tus personas favoritas, a las 12:24, todos los detalles. Por acá yo soy Ingrid Cabrera contigo en este fin de semana en Match 90.3 más Pop. ¡Conéctate!
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Match 90.3, más pop, conéctate con The Black Eyed Peas, My Humps. Esta rolota que acabamos de escuchar en este fin de semana en Match, digno para irnos ambientando, Mature. Y qué mejor que, mira, darte buenas sorpresas, ¿no? Por acá en Mature tú te puedes lanzar a ver a Tiesto en la Arena Guadalajara y esto es lo que tienes que hacer. Yo soy Ingrid Cabrera, Mature, contigo hasta las 4 de la tarde. 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Y entre más te registres, muchísimo mejor, ¿eh? Así que, Mature, esa es la misión del día de hoy. Vete registrando para que tú te conviertas en el ganador. Y si es así, pues justamente el 22 de octubre nos comunicaríamos contigo a decirte que tú eres el ganador. Mature, a registrarse. Mientras tanto, por acá nosotros vamos con más música. Es tu pick song de Olivia Rodrigo, como la rueda número 151 en Match 90.3.

Justin Bieber decidió cortarse el flequillo por allá del 2011 y donó un mechón de su cabello, ¿no? Y Mature se llegó a subastar en nada más que $40,668. Eso es muchísimo. Híjole, Mature. Pero espero que Justin Bieber pues lo haya sabido utilizar. Ahorita lo estamos escuchando con Daisies, la rola número 154 en Match 90.3. Más pop, conéctate.

0: Match 90.3 más pop, conéctate con Adele. Esta canción que acabamos de escuchar fue Hello, y que toda esta carrera de Adele se dio gracias a MySpace. Yo soy Ingrid Cabrera Major, conectando contigo hasta las 4 de la tarde. Y justamente un amigo de Adele subió en algún momento 3 demos grabados por ella, ¿no? Para un proyecto escolar justamente en MySpace. Y el material se volvió popular, Major. Tanto que cuando se dieron cuenta las discográficas de que ahí había verdaderamente una futura artista, no duraron nada en contactarla, y así fue como básicamente la vida, el universo y la industria conoció a Adele. Oye, Machur, ¿qué crees? Por acá a las 12:47 platicaremos sobre una colaboración de Jason Derulo que está muy, muy en tendencia, muy viral en todos lados. Estás en Match 90.3 más pop, conéctate.
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Match 90.3 más pop, conéctate con Jason Derulo y DJ Gocha por acá, mi chico. Esta colaboración surgió ya que Jason Derulo había escuchado esta canción y le dijo, oye, ¿sabes qué? Me encanta esto que has hecho. Y DJ Gocha le dijo, te invito a grabar, ¿por qué no vienes? Y así surgió esta gran colaboración. Macho, yo soy Ingrid Cabrera contigo hasta las 4 de la tarde y vamos a escuchar esta rola de Dua Lipa que salió hace 6 años, pero sigue súper vigente y marcando tendencia. Break My Heart de Dua Lipa como la rola número 156 en Match 90.3. Más pop, conéctate en este fin de semana en Match.

0: Match 90.3 más pop, conéctate con Harry Styles, Sing of the Times. Su canción debut como solista, la que vamos a escuchar por acá como la rola número 160. Oye, Macho, y nosotros seguimos conectando por acá, porque ¿qué crees? En la siguiente hora te digo cómo participar por tus accesos para Soy Luna. Así como lo escuchas, Macho. Excelente fin de semana en Match. Yo soy Ingrid Cabrera, contigo hasta las 4 y tú estás en Match 90.3 más pop, conéctate.
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0: ¡Qué rollo, Macho! ¡Excelente sábado! ¡Excelente fin de semana en Match 3 de octubre! ¡Arrancamos a casi a... mira! En punto de la una, con nuestra segunda hora de programa. Saludos a las escuderías y a los negocios que andan conectando por acá con nosotros. Y prepárense porque se viene música increíble también por acá. Cómo participar por tus accesos de Soy Luna, porque somos la estación de las exclusivas y claro, de la mejor música. Así que, Mature, prepárate para comenzar el sábado como te mereces. Súbele, Mature, que vamos arrancando. Soy Ingrid Cabrera, contigo hasta las 4. Y bienvenido a Match 90.3 más pop. ¡Conéctate!
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Match 90.3, más pop, conéctate con Señorita de Shawn Mendes y Camila Cabello, sonando por acá esta canción, que justamente fue la que nos empezó a indicar que ellos en su momento tenían algo, ¿no? Y con el tiempo confirmaron que sí fueron pareja, duraron un buen tiempo juntos, Mature, y hoy en día, aunque ya no son pareja, pues han demostrado y que ambos mutuamente se tienen admiración, y como prueba de ello, ha quedado esta canción para la historia. Mature, por acá, el siguiente artista Match está a nada de que nos dé nueva música. Yo soy Ingrid Cabrera Mature, contigo hasta las 4 de la tarde, y es que el 9 de octubre estará saliendo el próximo álbum de estudio de Dominic Fike, álbum que tiene a muchísimas personas a la expectativa, ya que con Baby Doll, pues demostró que hay talento y muchos queremos ver cómo de pronto lo va a tratar con esta nueva ola de fama, ¿no? Cómo va a explicar o qué nos va a expresar en su música, y claro, queremos conocer más de él y su propuesta. Así que vamos a escuchar una canción que fue la que hizo que todo esto fuera posible, Baby Doll. La rola número 160 en Match 90.3. Más pop, conéctate. Buen sábado.

0: Match 90.3, más pop, conéctate con Blinding Lights de The Weeknd, la rola número 162, sonando en este sábado, en este fin de semana en Match. Y oye, por acá yo sé, Mature, que hay varios fans de Soy Luna, así que ¿qué creen? Por acá tenemos su pasaporte Match para que se lancen a verla el 19 de octubre en la Arena Guadalajara. Yo soy Ingrid Cabrera contigo hasta las 4 y conéctate en punto de la 1 con 21 minutos para que sepas cómo participar, qué es lo que tienes que hacer y claro, continuar con la mejor música aquí en Match 90.3, más pop, conéctate.
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90.3 más pop, conéctate con esta rolita de Muse que justamente, déjame decirte que Matt Bellamy tiene el récord Guinness, integrante de Muse, por haber destrozado, escucha esto, Matcher, 140 guitarras, Matcher, durante su gira en la promoción de su álbum Absolute en el 2004, Matcher. 140 guitarras, Dios mío, cuánto dinero. Pero bueno, el que puede, puede, ¿no? Oye, Matcher, por acá, ¿qué crees? ¿Tú te puedes lanzar a ver a Soy Luna próximamente? 19 de octubre en la Arena Guadalajara. Ahí te va lo que tienes que hacer, Matcher. Soy Ingrid Cabrera contigo hasta las 4 de la tarde el día de hoy, en este sábado. 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Así que, Mature, muchísimo éxito, suerte, que lo logres, Mature. Yo te quiero ver por allá. Mientras tanto, por acá arrancamos con más música, la rola número 165, So Easy to Fall in Love.

0: Match 90.3 más pop. Conéctate en este fin de semana en Match con esta canción Roar de Katy Perry. Y déjame decirte que la palabra Roar se repite 16 veces a lo largo de la canción, combinada con la vocalización del oh, oh, oh, oh, oh. A mí no me sale bien porque yo no soy Katy Perry, ¿verdad? Pero justamente esto fue como pensado, calculado por los compositores para romper como las barreras del idioma y permitir que la gente, aunque a lo mejor de pronto no comprendiera al 100% la letra, sintiera lo que significaba esta canción. Y lo logró muy bien nuestra queridísima artista Match, Katy Perry Mature. Oye, por acá vámonos con más info sobre nuestra querida Match, artista Match también, Sara Larson. Yo soy Ingrid Cabrera contigo hasta las 4 de la tarde. Y es que justamente Sara Larson ha dicho que ella tiene una relación muy, muy cercana, extremadamente cercana con su hermana Hannah Larson. Y que para ella la considera como su mejor amiga, ¿no? E incluso ha estado en momentos dedicándole proyectos como canciones como On My Love con David Guetta. Y por ahí claramente cuando ella se hizo súper viral gracias a Lush Life, pues estuvo acompañándola en este proceso de crecimiento artístico, profesional y muchos otros. Otros más, ¿no? Así que vamos a escuchar a nuestra querida Sara Larson, Lush Life. Esta canción yo la bailo con mi mejor amiga, así que entiendo la vibra de Sara y su hermana. Esta es la rola número 168 en Match 90.3. Más pop, conéctate.
1: Sí.

0: Match 90.3 más pop, conéctate con esta rola que fue la número 168, Diamonds de Rihanna, sonando por acá en este fin de semana en Match. Y que Major, justamente, Rihanna imitó la maqueta de Sia casi a la perfección. Yo soy Ingrid Cabrera contigo hasta las 4 de la tarde. Y es que Major sí escribió esta canción en 14 minutos e hizo el demo, ¿no? Posteriormente pasó a manos de Rihanna y cuando la grabó en el estudio, imitó tan, pero tan bien el estilo de canto, las vibraciones, hasta las inflexiones vocales, Major. Que Sia inicialmente se quedó sorprendida, Major. Dijo, creo que no pudo haber tenido mejor destino esta canción que Rihanna. Y así fue, Mature. Gran canción la que acabamos de escuchar. Oye, por acá, por música no paramos, ¿eh? Porque vamos a conocer un poquito más el trasfondo de la nueva canción de Taylor Swift, Patient Zero. Que, Mature, yo estoy obsesionada con esta canción, tengo que decírtelo. A la 1:45 todos los detalles. Yo soy Ingrid Cabral contigo hasta las 4 y tú continúas por acá en Match 90.3 más pop. ¡Conéctate!
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Match 90.3 más pop, conéctate con esta canción de Taylor Swift, Patient Zero. Macho, me dejó pensando muchísimo, ¿eh? Déjame decirte que, mira, esta canción básicamente habla sobre ser la paciente número cero de ese amor, de aquella persona que tú sabes que de pronto, pues, te hizo algo que te duele, que te marcó, no precisamente de la mejor manera, y pues bueno, va a replicar eso mismo que te hizo a ti a alguien más. Híjole, Mature, ¿te ha pasado? Yo sí tengo una persona que fui su paciente cero. Y sé que tiene otras pacientes más en la actualidad. Y Mature, eso es complicado. Pero bueno, mira, hay temporadas malas, pero luego cuando algo va mal, todo tiene un porqué y es que viene algo mejor. Yo soy Ingrid Cabrera contigo hasta las 4 de la tarde y justamente Ordinary de Alex Warren nos habla de que pues a veces de pronto uno no está en el mejor momento, pero llega alguien que hace que la vida se haga extraordinaria y que nos da paz, nos da amor, nos da esa felicidad, nos hace sentir que todo vale la pena, ¿no? En este caso la inspiración de Alex Warren, Mature, es su esposa y yo te deseo a ti, Mature, que también te llegue esa persona que te haga sentir que todo lo bueno de esta vida es al lado de esa persona. Arriba el amor, ¿no? El amor transforma, dirían por ahí. Vamos a escuchar esta rola de Alex Warren, Ordinary. La rola número 170 ya en Match 90.3 más pop. Conéctate.

0: Catch 90.3 más pop. Conéctate con Kygo Firestone. Acabamos de escuchar por acá la rol número 173. Gran canción, ideal para este fin de semana en Match, que nosotros seguimos con música, ¿eh? Y Mature, vete preparando porque, ¿qué crees? Ya se viene tu hora de música continua. Vete descargando la app de iHeartRadio por si nos quieres mandar por ahí alguna petición. Oye, también por acá, yo soy Ingrid Cabrera contigo en este sábado hasta las 4 de la tarde. Muy feliz, siempre dichosa de acompañarte en tus trayectos, en tu trabajo, a donde quiera que te dirijas. Espero que pases un excelente fin de semana en Match 90.3. Más pop, conéctate.
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3: ¡Qué rollo, Machor! ¡Excelente tarde para ti! Estamos a punto de arrancar con tu hora de música continua, Machor. Recuerda en la app de iHeartRadio, a través del Talkback, por ahí nos cuentas qué canciones te gustaría escuchar. Y también nosotros, mira, tenemos una gran promoción el día de hoy para ti, porque te puedes lanzar a ver a Bajal. Así es, porque Machor, aquí escuchamos de todo y claro, nos encanta consentirte. Yo soy Ingrid Cabrera y recuerda que tú y yo seguimos conectando a través de redes sociales, @matchradiohq y @soyingridfm. Machor, besos bien tronados y un fuerte abrazo. Súbele porque la buena música ya comienza.

Match 90.3 más pop, conéctate con I Am Believer de Smash Mouth. Sonando por acá, gran canción, ¿no? Que justamente antes de que Smash Mouth se inclinaran por el pop rock noventero y las vibras de pronto como muy veraniegas que tienen, ellos comenzaron en una banda en San José, California, con un sonido más enfocado e influenciado mucho por el ska y por el punk rock. O sea, algo muy diferente, pero bastante, bastante bueno, ¿no? Definitivamente, gran canción, ideal para irnos ambientando para este fin de semana en Match, ¿no? Oye, Macho, tú sabes que por acá en Match 90.3 y toda la cadena Match somos una estación de muchas exclusivas y que siempre nos estamos adelantando, ¿no? Por eso te tengo esto sobre Temper City que te va a gustar. Yo soy Ingrid Cabrera contigo hasta las 4 de la tarde. Y es que, Major, si tú de pronto alguna vez has escuchado esta rola, Self-Aware de Temper City, tenemos una increíble idea para este fin de semana. Pues nosotros tenemos por acá nuestro canal en YouTube, Match FM, y por ahí tenemos entrevistas con muchos artistas, ¿no? Desde Louis Tomlinson hasta Temper City, que si te gustaría conocer más a fondo y de manera muy divertida cómo comenzaron, por qué decidieron de meterse de lleno a la música, de dónde los nombres de sus canciones, de la banda, todo lo que tú tienes que saber para convertirte en un verdadero fan, en YouTube, nuestro canal de YouTube, Match FM, ahí lo vas a encontrar. Es una entrevista hecha por nuestro colega y también locutor Emilio Quiroz de Match 90, de la cadena Match, mejor dicho. Así que lánzate por allá y tenemos muchísimo contenido, de festivales, de los eventos a los que hemos ido, las entrevistas con múltiples artistas Match. Así que, Matcher, si quieres aprender más de nuestros artistas, esa es una gran opción. Mientras tanto, por acá escuchamos Self-Aware de Temper City como la rola número 175 en Match 90.3 más pop. Conéctate. Buena tarde, Matcher. Provecho.

Match 90.3 más pop, conéctate con Flowers de Miley Cyrus, artista Match que está de estreno, Mature. Verdaderamente ya extrañábamos mucho a la música de Miley. Y es que ahí te va la información. Yo soy Ingrid Cabrera contigo, Mature, hasta las 4 de la tarde. Y es que hace 3 días Miley Cyrus estrenó el nuevo video musical de su nuevo single Different Religion, perteneciente a su nuevo álbum de estudio, que mira, viene con todo, Verdaderamente Miley está experimentando en diferentes sonidos. Mucha gente tiene el debate, ¿no? Como si les gusta o no, pero algo de bastante, bastante bueno, Mature, y que no me dejarás mentir, a Miley todo lo que tiene que ver con el rock se le da de una manera espectacular. Yo creo que ese es su género, ¿no? Claramente con sus bases en el pop, pero Mature es buenísima, por donde lo veas, es una gran, gran artista. Y además, Mature, si quieres escuchar algo nuevo o diferente, esta es una gran opción para que la descubras el fin de semana. Mature, la siguiente canción que vamos a escuchar fue la más escuchada hace un par de años, exactamente en el 2019. Estamos hablando de Bad Guy de Billie Eilish, que con este sonido, con este intro, se convirtió en la artista más escuchada de aquel año. 2019, Billie Eilish, aquí en Match 90.3 más pop, conéctate.

Match 90.3 más pop, conéctate con Baby Wall, Carol G, Rosowski y Jude Line sonando por acá a las 2:21 minutos. Y que esta canción, Matcher, le quitó el lugar número uno a Patient Zero de Taylor Swift, volviendo nuevamente a la posición número uno. Y es que desde que salió el álbum de Karol G, No Me Arrepiento de Sentir Tanto, hasta ahorita, con esta canción que ha sido como la más conocida, Mature sigue liderando las listas de reproducción en las diferentes plataformas digitales, demostrando que Karol G está, mira, con todo, ¿eh? Además que actualmente se encuentra de gira por Estados Unidos con su Tropico Queta Tour y le está yendo increíble, Mature. Verdaderamente yo daría lo que fuera para cuando venga aquí a México, lleve a Jutline y a Rusowski, que no estás para saberlo ni yo para contarlo, pero Jutline es de mis artistas favoritas en español, entonces... ¡Ah! Escuchar a estas dos mujeres para mí fue una completa fantasía. Oye, vámonos con más música. Y es que la siguiente canción, 21 Pilots, pues ayudó a que ellos se consolidaran en la industria, o por lo menos su figura. Soy Ingrid Cabrera contigo hasta las 4 de la tarde. Y es que yo creo que todos en algún momento, hace un par de años, escuchamos esta canción. Claro, Mature, con el puro intro la reconoces. Estamos hablando de Ride. Justamente ellos se encontraron en un muy buen punto de su carrera gracias a Stress Out, donde se dieron a terminar de conocer y esta fue como el siguiente escalón que los ayudó a terminar de posicionarse, haciendo que se convirtieran en uno de los estrellas en aquel... a bandas, mejor dicho, en aquel entonces, pues como underground, que se posicionaran a nivel global. Y con esta canción, Mature, me remonto claramente como al año 2016-2017, buenísima rola. Y yo quiero que vayamos a esa nostalgia, pero a lo bonito, ¿no? A recordarla con cariño. Vamos a escuchar la rola número 176, Ride the 21 Pilots en Match 90.3 más pop. ¡Conéctate, Mature!

Match 90.3 más pop, conéctate con Expreso de Sabrina Carpenter. Oye, Machi, por acá ha llegado el momento de mandarle saluditos a algunos de ustedes que están conectando con nosotros. Por acá quiero mandarle saludos a Ana, que está muy al pendiente de acá, de arroba match Radio HQ. También por acá se encuentra Deina, Claudia, Nayeli, Valeria, que están conectando con nosotros y también a través del app de iHeartRadio, ¿eh? Muchísimas, muchísimas gracias. Y desde luego las escuderías, por acá se encuentra Luis, Roberto y Diana, que están trabajando y dicen que escuchando la mejor estación. Y mira, yo no soy quien para decirles que no, ustedes mismos lo están diciendo y yo les creo. Oigo, vámonos con más información. Y es que la siguiente canción, el videoclip de esta canción fue protagonizado por la ahora esposa de Adam Levine. Yo soy Ingrid Cabrera contigo hasta las 4 de la tarde. Y es que yo creo que todos ubicamos Animals de Maroon 5, ¿no? En su momento el videoclip salió y a muchos nos dejó bastante sorprendidos, la verdad. La temática está potente, ¿no? Y justamente la modelo que sale por ahí años más tarde terminaría siendo pareja de Adam Levine. ¿Y cuántos de nosotros, Machor, de pronto, pues hemos conocido historias de famosos que trabajan, interactúan juntos en algún proyecto y después se convierten en pareja, Machor? ¿Crees que si tú fueras un artista, un actor, te pasaría eso? ¿Que te enamoraras de tu coestrella, tu coproductor, la persona con la que trabaja contigo? No sé, Machor, ¿eh? Yo digo que no. Yo digo que si yo fuera actriz o algo así, no me pasaría. Pero pues nunca lo sabremos, Machor, porque no soy actriz. Pero mientras tanto escucharemos esta canción Animals de Maroon 5, que es la número 179 en Match 90.3 más pop. Conéctate. 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

Match 90.3 más pop. Conéctate con Die With a Smile de Lady Gaga y Bruno Mars, sonando a las 2:39 en esta hora de música continua y mature. Esta canción, esta colaboración salió de una noche de tengo este proyecto, me gustaría que te unieras. Y bueno, el resto es historia. Una de las canciones más escuchadas en los últimos 2 años y que sigue muy vigente tanto para la carrera de Lady Gaga como la de nuestro queridísimo Bruno Mars. Oye, mature, ¿por acá qué crees? Es sábado, fin de semana en Match, y por eso por acá tenemos tu pasaporte para Bajal. Así que escucha esto si estás interesado en ir. Yo soy Ingrid Cabrera, contigo hasta las 4 de la tarde. Y mature, Bajal, esta cantante española que en los últimos años ha dado mucho de qué hablar con una carrera muy impresionante, pues viene a Guadalajara.

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Pero bueno, vámonos con más música. Vamos a escuchar la canción que hizo que Dua Lipa se diera a conocer en todo el mundo, especialmente en Europa. Be The One, el primer gran hit de Dua Lipa a nivel mundial. La rola número 180 en Match 90.3. Más pop, conéctate, excelente sábado.

Match 90.3 más pop, conéctate con esta canción, mi chico, de DJ Gojo, Jason Derulo, que antes de lanzarse como solista, él pues hacía canciones mature como compositor, no como tal como cantante, pero hubo un momento donde le dijeron como, tienes muy buena voz, ¿por qué no intentas de pronto hacer tu propia música? Y chance y tienes éxito, ¿no? Y así fue Mature, uno de los artistas que durante el 2010 estuvo bastante, bastante activo. Y por acá, un artista que también pues empezó muy chica en la música fue nuestra artista Match, Lola Young. Yo soy Ingrid Cabra contigo hasta las 4 de la tarde en esta hora de música continua que está por terminar. Pero antes, Mature, Lola Young empezó a escribir canciones más o menos a los 11 años y ya alrededor de los 18. Firmó su primer contrato discográfico, que con el tiempo, mira, demostró que tenía las letras adecuadas y tenía todo para crear música. Y hace un año, poquito más, salió esta canción que inundó TikTok, las plataformas de streaming, todas las redes sociales. Y cómo no, si tiene un significado bastante, bastante potente. Estamos hablando de la rola de Messi, que ya suena en este fin de semana en Match. Y como siempre, Mature, muchísimas gracias por conectar por acá conmigo. Yo soy Ingrid Cabrera, contigo hasta las 4. Y te dejo con esta rola, la rola número 185 en Match 90.3 más pop. Conéctate.

0: Match 90.3 más Pop. Conéctate con Messi de Lola Young en este fin de semana en Match. En este sábado 3 de octubre, comenzando el mes muy bien. Manchur, ¿cuál es tu plan de fin de semana? El mío, quedarme por acá, ¿eh? Que por cierto, tenemos una nueva. El conteo Match evolucionó y puedes escucharnos de una manera diferente. Nuestro top 10, Manchur. Así que justamente te voy a contar todos los detalles de cómo participar, cómo va a estar todo a las 3:08 de la tarde. Y también provecho, yo sé que algunos ya andan de pronto pues comiendo, otros que se mal pasaron y están por ahí apenas desayunando. Manchur, mira, no te preocupes, te voy a acompañar con buena música, pero por favor come. Recuerda que tú y yo seguimos conectando a través de redes sociales, @matchradiohq y @soyingridfm. Te mando un beso, un abrazo, esperando que la sigas pasando increíble así como yo. Y mira, muchísimas gracias por esta hora de música continua, pero no te preocupes que se vienen muchas, muchas cosas más. Continúas por acá en este sábado, en este fin de semana en Match, en Match 90.3. Más pop, conéctate.
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3: ¡Qué rollo, Matcher! ¡Excelente tarde! ¡Ya sábado! ¡Verano Match! ¡Verano Match! ¡Otoño Match! Nos andamos preparando para los mejores meses del año y nosotros aquí comenzamos con excelente música. Y en esta hora, ¿qué crees, Matcher? Tienes por acá, te cuento cómo participar por tu pasaporte Match para Disney World's Collide, que viene el 11 de diciembre a la Arena Guadalajara. Además, el conteo Match se ha actualizado, hemos evolucionado, Matcher, y te voy a contar cómo será de ahora en adelante a dos rolas. Soy Ingrid Cabrera, como siempre, feliz de acompañar

Match 90.3 más pop, conéctate con Hand Up de Madonna sonando por acá en este sábado. Y que Major, esta rola está buenísima, ¿no? No importa cuándo la escuches, siento que tiene todo lo necesario para ponerte a bailar o a cantar, o las dos. Oye, ¿qué crees, Macher? El conteo Match se ha renovado y yo sé que algunos de ustedes han tenido un par de dudas. Me han estado escribiendo por Instagram, @soyingridfm, y así va a estar la cosa a partir de ahora. Yo soy Ingrid Cabrera contigo hasta las 4 de la tarde. Y Macher, a partir de ahora, todos los sábados en punto de las 6 vas a poder disfrutar del conteo Match, donde son las mejores 10 canciones elegidas por ustedes. ¿Cómo las pueden elegir? Se meten a nuestra página web matchmx.fm. Ahí lo van a encontrar y van a encontrar el sitio donde van a sugerir las canciones que les gustaría que estuvieran en nuestro conteo Match. Así que recuerden, todos los sábados en punto de las 6 lo van a poder escuchar. Van a escuchar las mejores 10 canciones, claro, no se van a perder de sus bonus track, y las canciones que, claro, son recomendaciones para todos ustedes. Así que estarán conectando con locutores Match de diferentes partes de la República. Así que eso se mantiene, Matcher. Solo recuerda, de 6 de la tarde hasta las 7 de la noche. Para que, mira, si de pronto tú en ese momento estás trabajando o estás en el Uber, ya sabes qué canciones son las que de pronto tú sugeriste, porque aquí siempre te escuchamos. Igual, si tienes dudas o algo, me puedes escribir a través de mis redes sociales, @soyingridfm, y también @macheradiohq, que por ahí estarán subiendo contenido de nuestros artistas Match. Y vamos a escuchar a nuestra ganadora de la semana pasada, a video musical Hit It A Me You Love Me de Ariana Grande, la rola número 182 en Match 90.3.

0: Rush 90.3 más pop. Conéctate con la rola número 189, Stay, de Kid Laroi y Justin Bieber. Estos dos grandes artistas que colaboraron para esta canción y que se volvió viral gracias a TikTok. Oye, por acá, ¿qué crees? Tenemos pasaporte para que te lances a ver a Disney World Collide el 11 de diciembre en la Arena Guadalajara. Y estás muy a tiempo de registrarte para poder participar y, ¿por qué no?, ganar. Yo soy Ingrid Cabrera contigo hasta las 4 de la tarde en este sábado. Y Machir, te voy a contar todos los detalles a las 3:21. En este fin de semana continúas en Match 90.3 más pop. Conéctate.
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Match 90.3 más pop. Conéctate con I Feeling Coming de The Weeknd y Daft Punk en este sábado a las 3:21. Qué gran canción, Mature. Me encanta ponerte buena música en tus trayectos. O de pronto que para es sábado, mucha gente hace en general los sábados, ¿no? Yo, Mature, tengo que admitir que cuando estoy haciendo la acción en mi casa pongo Match 90.3 en mi bocina inteligente y así me aviento mi aseo. Pero bueno, nada que ver. Vámonos ahora sí con nuestro pasaporte Match para Disney World Collide, que viene el 11 de diciembre. ¿Quieres ir, Mature? Escucha esto. Yo soy Ingrid Cabrera contigo hasta las 4 de la tarde en este sábado. Y, Mature, simplemente tienes que hacer lo siguiente. Tienes que ingresar a nuestro sitio web matchmx.fm y ahí vas a encontrar la sección de promociones, ¿ok? La sección de promos está deslizando hacia abajo y buscas el pasaporte que diga Match 90.3 Disney World Collide 2000, ah, y así, ¿ok? Fíjate bien que diga 90.3, no te vayas a registrar de pronto en el de Ciudad de México o en el de otro estado, no, en de Guadalajara si me estás escuchando por acá. Y ahí te registras, te va a pedir que te registres. Yo te recomiendo que te registres varias veces, muchas veces de hoy hasta el día del evento, entre más mejor, porque así aumenta la probabilidad de que tú te conviertas en el ganador. Así de fácil y sencillo, Mature, ¿cómo la ves? Igual si llegas a tener alguna duda o algún tema, me puedes escribir sin tema alguno a través de mi Instagram, @soyingridfm. Oye, y por acá, igual en el mismo usuario, @soyingridfm, estamos conectando a través de TikTok Live, que por aquí está Kenny y Romy conectando con nosotros. Un saludo para ellas, ¿no? Vamos a ponerles esta rola, Drácula de Tame Impala, que es la rola número 187 en Match 90.3 más pop. Conéctate.

Match 90.3 más Pop, conéctate con The Chainsmokers. Closer sonando por acá a las 3:30 de este sábado, 3:30 de la tarde. Por acá nosotros continuamos conectando con Romy, con Pedro, con Charlie, que están conectando a través de nuestro TikTok Live, @soyingridfm. Y que déjenme contarles, de pronto a los del live y también para ti, Mature, que nos estás escuchando desde la app de iHeartRadio, desde tu carro, tu coche trabajando, tu negocio, tu radio, desde tu bocina inteligente. A Max también, mira, Max siempre es súper fiel, ¿eh? Déjenme decirles que esta canción que escuchamos, Closer, pues tuvo un video lyric, que es cuando te anotan como la letra de la canción para que tú la cantes o te la vayas aprendiendo, ¿no? Y que cuando salió el video oficial, tuvo más impacto el video lyric que terminó eclipsando el video oficial, ¿eh? De pronto tiene más reproducciones el video primero que se lanzó el lyric que el oficial. Es un fenómeno muy curioso que no siempre pasa, pero en este caso a la rola de Closer, pues sí le pasó. Pero no deja de ser un rolón digno de fin de semana en Match, ¿eh? Y Mature, vámonos por acá con más música, que nuestro siguiente artista, Match, ha confesado que sí se inspira de sus vivencias, de sus anécdotas para escribir sus canciones. Estamos hablando de Joe. Te acompaño hasta las 4 de la tarde, yo soy Ingrid Cabrera. Y déjame decirte que justamente Joe ha dicho que sí, ha escrito sobre sus experiencias, lo que le ha pasado en el amor, en su familia, con sus amigos, y de ahí lo toma. Y yo creo que se nota, Mature, porque tiene letras muy profundas y que se sienten muy, muy humanas, que nos permite conectar perfecto, ¿no? Justamente como la siguiente canción que vamos a escuchar. Pero antes, saludos hasta Puerto Vallarta, que nos está escuchando por acá Kevin. Saludos a todos los Matchers. Saludos, saludos. Vámonos con esta rola que es la número 190, a cargo de Joe. End of Beginning, sonando en Match 90.3. Más Pop, conéctate.

0: Match 90.3 más pop, conéctate con Give It, It To Me de John Paul, sonando por acá. Qué gran canción acabamos de escuchar en este fin de semana en Match. Llegan acá los Matchers, andan prendidos, ¿eh? Saludos a Martín, que está con nosotros, a Romina, que es una mini Matcher, que está conectando con nosotros, y también a Leo Morales, que como siempre está, mira, muy al pendiente y conectando con nosotros. Un saludo, Leo, y espero que te estés recuperando. También a Mitch, que anda por acá conectando con nosotros, a Johan Campos, besos bien tronados, que mira, está trabajando, pero muy pendiente aquí. Y a Brenda Lizardi Isidro, que está conectando acá junto a Tony, ¿eh? Miren, familia, mi corazón, mi amor para todos ustedes. Un saludo y un beso y un abrazo bien tronado también. A Chris, a Max y a Kenny, que están conectando con nosotros todos los Matchers. Me encanta que andamos con toda la buena vibra en este sábado. Oye, Matcher, ¿qué crees? Vamos a hablar de la canción que sirve para manifestar el amor. 3:46. Todos los detalles. Yo soy Ingrid Cabrera, contigo hasta las 4 y tú estás en Match 90.3 más pop. ¡Conéctate!
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semana en Match 90.3 Más Pop. Conéctate con Trending Season de Dua Lipa sonando por acá en este fin de semana. Y antes que nada, saludos a Dulce, a Mirsi, a Aura, que están conectando con nosotros, a Miguel, que dice que nos está escuchando desde la chamba. Entonces, 10 de 10. Por acá, a todas las fans de Taylor Swift, Santos Bravos, Dua Lipa, que se están manifestando a través de nuestro TikTok Live. Y ahora sí, Macho, esta canción de Dua Lipa, para muchos es la canción para manifestar el amor. Yo soy Ingrid Cabrera contigo hasta las 4 de la tarde. Y es que, Macho, se hizo súper viral recientemente esta canción Trending Season, a pesar de que ya tiene un par de años de haber sido lanzada, porque Dua Lipa dice que escribió esa canción diciendo: ya estoy harta de no encontrar esa persona con la que quiero pasar el resto de mi vida. Y muchos de sus fans lo han utilizado como de mantra, de yo sé que voy a encontrar, así como mi queridísima Dua Lipa, el amor. Así que, Macho, si quieres lograrlo, escucha esta canción. Buenísima. Y oye, por acá una canción que también va perfecta para los que de pronto quieren un plan un poquito más chill, más relax para este fin de semana. Es esta. Luther de Kendrick Lamar y SZA ya suena como la rola número 192 en Match 90.3. Más pop, conéctate.

0: Match 90.3 más pop. Conéctate con esta rola de Bruno Mars, When I Was Your Man. Gran canción, oye. Y Major, así triste suena la canción y así de triste me voy yo porque ya ha llegado la hora de irme. ¡No! Pero Macher, mira, no te preocupes que te dejo en excelentes manos. Te dejo por ahí con Dana Caruso, que va a estar acompañándote, ¿ok? Va a estar acompañándote de 4 a 8 de la noche para que conectes con buena música, buen chismecito y, claro, nuestro conteo match renovado. Como debe de ser, Macher. Antes que nada, me despido, gracias a los que nos estuvieron acompañando en nuestro TikTok Live, a Max, a Brenda Lizardi, por acá estuvo Ari, Dulce, Mitch, Envy, que llegó por acá, Eric, y a su novia Zuna, que llegó por acá también. Un gusto acompañarlos, como siempre muy, muy, muy feliz de acompañarte al micrófono. Tú y yo volvemos a conectar el lunes de 7 a 11 de la noche, ¿ok, Mature? Cuídate mucho, ten un excelente fin de semana. Si vas a salir, por favor, conduce con cuidado, todo con cuidado, nada en exceso. Y nada, Mature, que sigas disfrutando de la mejor programación. Excelente fin de semana, descansa, diviértete. Y nada, Mature, continúes en la mejor estación en Match 90.3. Más pop, conéctate. Bye, bye.
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2: ¡Hey! ¡Qué rollo, Matcher! Aquí Joyce Leaños conectando contigo hoy en este fin de semana en Match. Oye, el primer sábado del mes de octubre en esta spooky season. Ay, puedo practicar más mi risa. Oye, Matcher, muchísimas gracias a Ingrid Cabrera que estuvo contigo hoy. Desde bien temprano, desde las 12 hasta las 4 de la tarde. Dice que apenas va a comer, Matcher. Provecho si tú también ya vas saliendo de comer. Vas apenas a comer, provechito. No olvides que nos puedes seguir en redes sociales, arroba Matcher Radio HQ. Y es que déjame te platico que tenemos una sorpresa en redes sociales para ti. Un código Match de Halloween.

0: Continúas en Match 90.3 más Pop. Conéctate con Sabrina Carpenter. Escuchaste Man Child y esta fue la canción número 190 hasta el momento, Matcher. Oye, déjame te platico que tenemos para ti en esta Spooky Season. Ñaca, ñaca, ñaca, ñaca. 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Y la dinámica te la voy a contar a las 4:25. Estás en Match 90.3 más Pop. Conéctate. Soy Joyce contigo hoy hasta las 8.
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Match 90.3 más pop, conéctate con Rihanna. Escuchaste Where Have You Been. Oye, dígame, te platico que durante esta Spooky Season, el tiempo de Halloween, tenemos retos Halloween Match. 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Soy Joyce Leaños contigo hoy hasta las 8 de la noche. 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Lo único que tienes que hacer es seguirnos en redes sociales, @matchradiohq. Justamente por allá, pues vas a poder participar con cada uno de nuestros retos. 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Así que, Matcher, daremos a conocer los ganadores de estos códigos de Match de $1,000 todos los viernes en Match. Así que ve a seguirnos en redes sociales. 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Mientras, te dejo con la rola número 191. Es de Kimo Sound, se llama Rise Low. Es una 100 Match 90.3 más. Pop, conéctate.

0: Continúas el Match 90.3 más Pop, conéctate con Poker Face de Lady Gaga. Oye, Matcher, te voy a contar a las 4:50 cómo es que Shakira invitó a Dua Lipa a cantar en uno de sus conciertos. Haz el Match 90.3 más Pop, conéctate.
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Continúas en Match 90.3 más Pop. Conéctate con Tim Impala. Escuchaste Loser y aquí la música no para Match. Oye, Dua Lipa fue invitada al concierto de Shakira a cantar justamente con Shakira la canción de Antología, Match, y le salió increíble. Vamos a escuchar ahora a Dua Lipa. Yo soy Joyce Leaños contigo hoy hasta las 8. Tú estás en Match 90.3 más Pop. Conéctate. Hey,

0: 90.3 más pop. Conéctate con los Maneskin. Escuchaste Begging, la canción número 198 del momento. Oye, más adelante, 5:22, te platico cómo hacer para ganar accesos para el conciertazo de Soy Luna, último show. Este es el match 90.3 más pop. Conéctate. Feliz sábado.
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0: ¡Hey! ¡Qué rollo, Matcher! Aquí Joyce Leaños, conectando contigo una hora más en este fin de semana en Match. Oye, durante esta hora te voy a platicar qué es lo que tienes que hacer para lanzarte a Soy Luna, el último show el próximo 19 de octubre en la Arena Guadalajara. Así que sigue conectando con muy buena música y con sorpresas para ti. No olvides seguirnos en redes sociales, @matchradiohq y @soyjoyce.music. Recuerda que Joyce escribe J-O-Y-E-J-O-Y-C-E, así me encuentras. Seguimos disfrutando del fin de semana con buena música, Matcher, súbele.

Rush 90.3 más Pop. Conéctate con Mark Ronson y Bruno Mars. Escuchaste Uptown Funk en este fin de semana en Natch. Y seguimos con más rolitas. La siguiente canción es una canción de Justin Bieber y Nicki Minaj. Se llama Beauty and the Beat, una rola del 2013. Y suena más o menos así. Feliz fin de semana. Este es el Match 90.3 más Pop. Conéctate. Yeah.

0: Match 90.3 más Pop, conéctate con The Weeknd. Escuchaste Save Your Tears. Oye, Matcher, te voy a platicar a las 5:22, qué es lo que tienes que hacer para lanzarte al concierto de Soy Luna, Último Show. Este próximo 19 de octubre en la Arena Guadalajara. Tenemos pasaporte Match. Soy Joyce contigo y hasta las 8 y tú estás en Match 90.3 más Pop, conéctate.
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Touch 90.3 más pop, conéctate con Coldplay y escuchaste The Scientist. 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Hola, soy Joyce Leaños, conecto contigo hoy hasta las 8 de la noche. Feliz fin de semana en Match. 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Y ahora sí, vámonos con más música. Llega ahora Olivia Rodrigo con Stupid Song, sonando en Match 90.3 más pop. Conéctate.

90.3 más pop. Conéctate con Shaggy. Escuchaste It Wasn't Me. Yo no fui. Si te vienen a contar cositas mal. Es como la versión, pero en inglés, Matcher. Gracias a la escudería Match. Y conecta con nosotros a los Uber, Didi, InDrive Taxis. A los que taxis del aeropuerto también, a los que andan entregando paquetes, gracias por conectar con nosotros. Yo soy Joyce Leaños, te acompaño hoy hasta las 8 de la noche. Y también tengo saludos especiales para Edgar, para Carlos y para Osvaldo, que nos está escuchando en su casa desde la aplicación de iHeartRadio. También dice que salude a sus perritos, a sus mascotas que nos andan escuchando, a Dexter y a Rocky. Gracias por continuar con nosotros. Seguimos con más. Y ahora llegan las Hontrix. Esto es Golden. Y es la canción número 201 sonando en Match 90.3 más pop. Conéctate. Feliz fin de semana en Match.

0: Conéctate con Sia, escuchaste Chandelier y aquí la música no para. 5:45, te voy a contar cómo hacer para ganarte accesos para el conciertazo de Tiesto. Soy Joyce contigo hoy hasta las 8 y tú estás en Match 90.3, más pop, conéctate.
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Con Taylor Swift escuchaste Patient Zero, una canción que acaba de sacar Taylor Swift como parte de su álbum The Life of a Showgirl como una extensión, Nacho. ¿Qué te parece? Y hablando de extensiones, de felicidad, de buena música, llega Tiesto, este DJ neerlandés, a Guadalajara el próximo 24 de octubre. 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Dua Lipa, Don't Start Now, sonando en Match 90.3 más Pop, conéctate.

0: 90.3 más Pop, conéctate con John Legend. Escuchaste All of Me. Major, yo me voy a despedir temporalmente, ya que voy a regresar en una hora más, porque a partir de las 6 te vas a quedar con nuestro conteo Match. Habrá nueva edición, solamente las 10 mejores canciones, las canciones más hot de la semana. Así que prepárate, Macho, a partir de las 6 y a las 7 regreso contigo con muy buena música. Soy Joyce Leaños, contigo hoy hasta las 8. Tú estás en Match 90.3 más Pop. Conéctate, feliz sábado.
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